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0: 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Temperatura. Es la temperatura en los 40.
1: 7 grados.
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0: 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Es la hora, es la hora, es la hora. Es la hora en los 40.
2: Falta un minuto para las 9.
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0: 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Temperatura. Es la temperatura. En los 40.
1: 5 grados.
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0: 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Es la hora en los 40.
1: 10 de la noche.
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0: es la temperatura en los 40.
1: 3 grados.
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1: Hora 40.
2: Es la hora. Es la hora. Es la hora. Es la hora en los 40.
3: 11 de la noche.
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0: 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Temperatura. Es la temperatura. En los 40.
1: 2 grados.
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0: Es la hora.
1: Es la hora.
0: La hora. Es la hora en los 40.
2: 12 de la noche.
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0: temperatura. Es la temperatura en los 40.
1: 3 grados.
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0: Es la hora. Es la hora. Es la hora. Es la hora en los 40.
1: Una de la mañana.
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0: 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Temperatura. Es la temperatura. En los 40.
1: 2 grados.
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0: 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Hora 40. Es la hora.
1: Es la hora.
0: Es la hora. Es la hora en Los 40.
2: 2 de la mañana.
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0: 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Temperatura. Es la temperatura en los 40.
1: Un grado.
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0: Es la hora en los 40.
1: 3 de la mañana.
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0: es la temperatura en los 40.
1: 0 grados.
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0: Es la hora. Es la hora. Es la hora. Es la hora en los 40.
1: 4 de la mañana.
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0: 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Es la hora en Los 40.
1: 5 de la mañana.
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0: 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Temperatura. Es la temperatura en los 40.
1: Un grado bajo cero.
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0: 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Temperatura. Es la temperatura en los 40.
1: Un grado bajo cero.
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1: Hora 40.
0: Es la hora.
1: Es la hora.
0: Es la hora. Es la hora en los 40.
2: Falta un minuto para las 7.
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0: La música y por supuesto las secciones que te encantan cada mañana para despertar con energía en el matinal de los 40. Aquí comienza La Ducha. ¿Cómo están todos y todas este día jueves 7:01 de la mañana? Por una temperatura.
1: Hace un frío.
0: Está helado. Juan.
1: Está muy, muy helado.
0: Menos un grado de temperatura a esta hora en Santiago. La máxima sube a solo 14 el día de hoy. Estamos en pleno invierno, que apenas está comenzando además. Una semanita tenemos frío. De invierno.
1: Sí, está heladio.
0: ¿Cómo amaneció Doña Saba el día de hoy?
1: Amanecimos

0: 13 carabineros para personal civil con sueldos que superan, escuche bien, hasta 2 millones de pesos.
1: Sí, pues además que hay que tener en cuenta que el desempleo está alto, así que me pareció importante dar esta nota.
0: Exactamente, además de eso vamos a estar hablando sobre los últimos días de Fantasylandia en el Parque O'Higgins, con descuentos disponibles para asistir al parque de diversiones, Aba.
1: Oye, descuentos muy muy buenos, está porque bueno. Van las entradas a $9,990.
0: Está bien.
1: $9,990, y hace mucho tiempo que las entradas no estaban a eso.
0: Exactamente, vamos a tener nuestras secciones. Se viene La Voz de los 40. También se viene la IHOP, y a esta hora de la mañana, los buenos días, buenos días, buenos días. Nos manda tu mensaje, Saba, para con tu más sonoro buenos días. Queremos escucharte a esta hora de la mañana con todo el ánimo vía WhatsApp a través del
1: +569-5879-2865.
0: Mándanos tu mensajito con tus buenos días, buenos días, buenos días. Estamos listos para comenzar. Saba Sierra, José Andrés Vivas y Marco Hinojosa, te vamos a acompañar hasta las 9:00 de la mañana para que despiertes con toda la energía. Ya estamos listos, aquí comienza.

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1: Vamos a avanzar con más de la buena música a esta hora de la mañana. Son Wisin y Yandel. Y el pam, pam, pam. 7:06. Hasta las 9 te acompañamos en
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1: 7:09 de la mañana. Tenemos noticias importantes a esta hora para que estés bien informado acá en la ducha.
2: Esto dice así, ADNradio.cl, gobierno busca que adolescentes de 14 a 18 años puedan ser juzgados como adultos por delitos graves. Las indicaciones contemplan eliminar beneficios, elevar condenas, crear un nuevo delito por reclutamiento y trasladar reos a cárceles comunes.
1: 24horas.cl, cuentas de luz subirán desde julio. La CNE informó una alza promedio nacional de 4.9% en las tarifas eléctricas desde el 1 de julio y en algunas comunas del sur el aumento podría superar el 15%.
2: LaTercera.com, red de venezolanos en Chile, moviliza médicos e insumos para los damnificados por el terremoto. Entre vuelos humanitarios, médicos, enfermeros y rescatistas venezolanos residentes en Chile lideran una red solidaria que ya envió 27 profesionales, más de 750 kilos de insumos médicos y espera enviar cerca de 70 toneladas de ayuda hacia las zonas afectadas por el terremoto.
1: Y para finalizar, Emol.com, Inglaterra, Bélgica y Estados Unidos pasan a octavos de final. En Inglaterra apuestan por Kane en la próxima fase, mientras que Estados Unidos, la expulsión de Balogun genera polémica en el encuentro. Hasta aquí las noticias.
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1: Avanzamos con más buena música. Mándanos tus buenos días. ¿Cómo amaneciste esta mañana? Buenos días, buenos días, buenos días. ¿A dónde se habita?
2: Al más 569-5879-2865.
1: Jason Derulo y Snoop Dogg. Wiggle. 7:10. Vamos arriba con todo el ánimo. Ya es jueves en la ducha.
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1: Vamos a avanzar con más de la buena música a esta hora de la mañana mientras nos mandas tus buenos días, buenos días, buenos días.
2: Buenos días, buenos días, buenos días. Salmo 569-5879-2865.
1: Raguayana, inglés en Miami, junto a Manuel Turizo.

0: buenos días.
1: Manda tus buenos días con ánimo, que queremos escucharte.
0: Al más 569-5879-2865.
1: Sí, mandando tu mensajito a esta hora de la mañana. Buenos días. Estás amaneciendo. ¿Cómo estás el día de hoy? ¡Vamos arriba!
0: Buenas, buenas.
1: Y a disfrutar los últimos días de las vacaciones de invierno acá en Santiago, ¿ah?
2: Buenos días, aún no salgo de vacaciones, qué mal, pero después voy a salir.
0: ¡Esa!
1: ¿Y cuándo sale de vacaciones? Pero,
3: ¿cuándo pagan?
1: Ya pagaron.
4: Buenos días, muchachos, buenos días. Bendito y exitoso día para todos. Muchas bendiciones.
1: Amén, mi rey. Le mandamos un abrazo grande y a darle con todo, si no pa' qué, papá querido. ¡Vamos! ¡Buenos días, buenos días, buenos días, buenos días! Dice, acá en Coyhaique con menos 8 grados de temperatura.
0: ¡Uy, no! ¡Uy, no, no, no!
1: ¿Cómo va uno al baño? ¿Cómo va uno al baño como hombre con menos 8 grados de temperatura?
0: No, así no se puede.
1: No se puede.
0: No, no, no, no.
1: Hay que usar un conito.
5: Buenos días, desde Padre Hurtado, con menos 5 que amaneció acá en este pueblo, con el parabrisas congelado, pero ya saliendo para Santiago. Buenos días.
1: Buenos los días. Quiero.
0: Los quiero mucho.
1: Los amamos. Buenos días, buenos días, buenos días.
6: Buenos días, buenos días, buenos días.
0: Buenos días.
6: Aquí, saludos de La Serena. Hace mucho, mucho frío, estoy congelada, ya llegué a mi trabajo. Que tengan todos un muy lindo día jueves. Los quiero mucho.

0: último día de clase acá en Puerto Montt.
1: Último día de clases en Puerto Montt, comadre querida. ¿Qué te parece? ¡Cáchate!
2: Buenos días. Buenas. Aquí desde Temuco, el auto indica que hay menos 3 grados. Estaba todo congelado, todo congelado.
1: Está helado hasta ahora.
3: Está helado.
1: ¡Buenos días, buenos días, buenos días!
3: Buenas, buenas, buenas.
4: Hola, buenos días desde Iquique. Aquí muy, muy heladito y muy húmedo. Así que abrigarse nomás y a seguir adelante. Recuerden que empezó el mes de la Tirana en Iquique, de la Virgencita del Carmen de la Tirana. Eso, así que todos bendecidos este mes. Cariño, dediquique con amor.
1: Un abrazo grande, mi amor.
5: Buenos días, muchachos.
3: Buenas.
5: Están controlando ahí en la autopista de sur a norte, llegando a Carlos Baldovino, para que pongan precauciones. Hay un tremendo taco.
1: Tremendo taco hasta ahora, Xaviera.
3: Oye, Chile-España, entre Sucre y Simón Bolívar, está cortada.
1: Ok, exacto, ahí hay una grúa que están haciendo como una reparación del cableado eléctrico o algo así.
3: Sí,
1: por
3: están
1: el
3: cambiando
1: estilo.
3: Un cartel, parece.
1: Ah, perfecto.
3: Así que para que lo tengan en consideración.
1: Seguro ya deben estar por terminar, porque no creo que tengan permiso para hacer eso tan de día.
6: Buenos días, chavo, buenos días, Saba.
1: Buenos
6: días, Marco. Aquí en Valparaíso, esperando un pasajero de Uber y con un frío que se lo encargo. Uy, que está helado.
3: Está helado.
6: Pero que tengan un buen día a todos.
3: Está helado.
6: Excelente.
1: Tan helado que
6: nos
1: está.
6: Nos
7: vemos.
3: ¡Ay, mi amor!
1: Amaro. Amaro, se escucha muy mal. Te mandamos un abrazo. Vuélvenos a enviar un mensajito.
8: Hola, los 40.
3: Hola.
8: Soy Ángeles de los 40. De Rancagua.
1: Hola, Ángeles.
8: Hoy me quedan 4 días para ir a clase.
3: ¡Solo 4 días!
1: ¡Los quiero mucho!
8: Y hoy tengo una silla gamer.
3: ¡Éjale! Tiene una silla gamer.
1: ¿Te parece menor? Porque no es menor tener una silla gamer, ¿ah? ¿Eh? ¿Silla gamer para todos? ¡Silla gamer para todos! ¡Vamos! ¡Buenos días, buenos días, buenos días, buenos días! ¡Últimos mensajitos! Porque queremos escucharte a esta hora de la mañana. Que despiertes con energía, con ánimo, con buena vibra. En este penúltimo día de la semana que se viene con todo, sino para qué, escuchando...
3: ¡La ducha!
1: ¡Es la ducha! Así mismo, como dijo Sam. ¡Vamos con un tema! ¡Te vamos a ponerte un tema!
3: Me duele la guata.
1: Tremendo tema, Sabaya. ¡Fito Páez! Mariposa Technicolor.

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1: Seguimos. 7:25 de la mañana. Disculpen, estamos despertándonos, nadie se enoja.

0: Me quedan 2 semanas de clases para ir de vacaciones a Santiago.
1: Los quiero mucho. Te vamos a estar esperando aquí en Santiago con los brazos abiertos. Con el gran ballet de Venevisión en el aeropuerto. 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
1: Belzipap Cero. Le mandamos un abrazo a Belzipap Cero, que está con nosotros empezando este mes.
2: Sigue con nosotros.
1: Sí, exactamente. Oye, nos vamos a ir a la pausa publicitaria, Saba, ¿eh? Y sí, en la próxima parte.
2: ¡Ay, hijo!
1: ¡Ay, hijo!
2: ¿Para dónde vas a esta hora? ¿A trabajar? ¿A estudiar? ¿A dormir? ¿A la casa de los abuelos?
1: ¿A dónde van saliendo a esta hora de la mañana? Nos mandan su mensaje vía WhatsApp a través del
2: +569-5879-2865.
1: Sí, mándanos tu mensajito. Pues queremos escuchar, pero digan la verdad, ¿eh? ¿Para dónde van saliendo? Quizás van saliendo
2: a ver al amante.
1: No, tan ¿no? temprano.
2: A chuta.
1: Ni lo permita el señor. No, acá en la ducha no estamos en esa.
2: A lo mejor van saliendo a hacer ejercicio.
1: O van saliendo a hacer ejercicio.
2: O camino al doctor.
1: Con este frío que está haciendo terrible, brígido.
2: No, terrible.
1: Tenemos menos 1 grado de temperatura acá en la ciudad de Santiago.
2: ¿Sabes lo que voy a aprovechar de hacer mientras que vamos a tanda?
1: ¿Qué?
2: Voy a llenar mi guatero.
1: Eso.
2: Que me compré uno nuevo. ¿Tú sabías que los guateros hay que cambiarlo?
1: Yo vi que publicaste una historia dando un dato de guatero.
2: Los guateros hay que cambiarlo todos los años.
1: Ok, por si acaso, para evitar un accidente.
2: Para evitar accidente, uno no sabe si se puede filtrar, si se puede reventar. Al final es goma y la goma se gasta, como los neumáticos del auto.
1: Exactamente.
2: Así que cambie su guatero.
1: Exactamente, mándanos tu mensaje. El iHop se viene en la próxima parte, se va abriendo su guatero y ya venimos con muchísimo más, no se vayan. Este es el matinal de los 40, esta es
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1: Besitos, chao, chao.
3: 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Es la temperatura en los 40.
5: 1 grado bajo cero.
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1: 7:34. Escuchas a Don Omar. Suena Pobre Diabla en los 40.

0: muchos años atrás había un comercial donde estaba un tipo en un escenario y le decían, y decía, un, dos, tres, probando, y de repente aparecía otro cabro muy lejos y le decía, oye, ¿por qué no te probáis esta? Esta de acá, po. Y anunciaba como un cartel de una cerveza.
1: Ah, ok, ok, ok. Lo voy a buscar por YouTube. Ese tipo
0: muy
1: de
0: buena.
1: Me parecen buenas. Vamos, mi gente querida, a esta hora de la mañana. ¡Ay, jo! ¿Para dónde van saliendo? Nos mandas tu mensaje vía WhatsApp a través del.
0: Más 569-5879-2865.
2: No vayan al baño, cabrón.
1: Ah.
2: Caladísimo. Peladísimo.
1: ¡Ay, jo! ¡Ay, jo! ¡Ay, jo!
3: ¿Se sentó, Marco?
1: Hay que comprar. Voy a comprar un cobertor de esos de la tapa que es como peluche.
2: Claro.
1: Peluche es el
2: de polar, ¿de polar o peluche?
1: De polar. Nosotros somos de aquí chileno, hermano. Latinoamericano. De peluche. Porque es verdad, ustedes no lo saben, pero el baño acá de la radio tiene una ventana panorámica. Yo a veces voy y cierro la ventana porque me da vergüenza.
4: Hola, feliz y bendecido día. Voy camino al trabajo con mi esposo. Sí, mucho, mucho frío esta mañana.
1: La, la, la, la, la, la, la, la, la, I cop.
2: No mal que fui sin la billetera, José. Sí. Se está perdiendo todo.
1: Se está perdiendo absolutamente todo.
5: ¡Ay, jo! Hola, buenos días, chicos. Yo acá voy a trabajar.
0: ¡Ay, besitos!
1: ¡Ay, cop, ay, cop, ay, cop, ay, cop! ¡Nos vamos a trabajar!
6: ¡La, la, la, la, la, la, la, la, la! ¿Por qué no se ponen una cueca? Una cueca chora. Ya me voy yendo. Por favor.

0: Yo los quiero mucho y yo voy a ir a trabajar y
1: quiero estar en la casita durmiendo.
0: El asco es ir al gimnasio.
2: Una niña trabajadora.
3: Es ir al gimnasio. ¡Aiko! ¡Aiko! ¡Aiko! ¡Aiko! ¡Mándanos tu mensaje ahora! ¿Para dónde vas saliendo temprano en la mañana?
2: A trabajar, a estudiar, a entrenar.
3: ¿Con tu picota y tu pala?
2: ¿Vas al doctor a hacerte exámenes?
3: I hope, ¡nos vamos a trabajar!
4: ¡Hey! Buenos días, chiquillos, buenos días. Aquí en Modo Vibrador. Saliendo de la casa con mi chiquilla que va para un paseo de la empresa de mi esposa a Santiago, a algún parque, no sé cuánto. No tengo ni idea.
3: Padre responsable.
4: Pero aquí como pan de pingüino, mi hermano. ¿Saba, estás vendiendo guatero? ¿Cuánto tienes los guateros? Guatero.
2: En mi historia están disponibles los precios.
3: ¿En dónde viene? ¿De dónde viene su hija? Los guateros de Saba tan buenos, ¿ah?
5: I hope. Hoy es mi último día para irme de vacaciones. Que tenga lindas vacaciones los 40. Adiós. Los quiero mucho.
2: Oye, disclaimer, no estoy vendiendo nada.
6: Sabita, pero ¿y ese guatero que...?
2: No estoy vendiendo nada.
6: Guatero con la funda, con la cara el chamo, ya seríamos.
3: Sí, a mí me gusta, te lo digo al toque que me gusta.
6: Es como la toallita de Felipito.
3: I come. Nunca tan grande, ¿ah? No. Nunca tan grande, Marco.
7: Yo quiero estar en la casita cuequeando.
8: I come. Hola, la 40, me llama Emilia Tapia.
3: Hola, Emilia.
8: Estoy de primera vez. Y el día estoy enferma, pero voy a ir al colegio.
3: ¡Eso! No. Lo que mandan los doctores. Justo lo que manda el manual
2: de supervivencia.
3: Si estamos enfermos, vamos al colegio.
2: Vamos

0: Vamos con esto que viene a continuación. John Sister, Cueleo.
1: Dime cómo lo haces.
0: 7:43 minutos de la mañana en...
1: Soy

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1: Puta, suena a las 7:45 minutos de la mañana. Quédate con nosotros, ya venimos con más.
2: Es muy frío, cuando habíamos visto un frío tan...

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1: ¿Te gustaría ser carabinero, Marco de Chile? Marco Hinojosa.
2: ¿Cuánto pagan?
3: ¿A mí?
1: Sí.
3: No, muchas gracias, amigo.
1: Así dejas de estarte quejando por los sueldos, Marco Hinojosa, de esta empresa.
2: Oye, la
1: ¿qué tiene que ver
2: con baja tasa de empleabilidad, la alta tasa, mejor dicho, de desempleabilidad en nuestro país, hizo que yo dijera, mira, esto es una buena nota que me gustaría compartir, porque Carabineros está ofreciendo distintos puestos de trabajo para civiles con sueldos de hasta 2 millones de pesos.
1: Paréntesis, Saba se levantó esta mañana y se dio cuenta que la tasa de desempleo estaba alta.
3: ¿Está de 9.4? ¿Cuánto está 9.4?
1: ¡Tenemos como 8 o 10 meses en esto!
2: Yo me di cuenta ayer. ¿Te gusta bien si no haces la pauta?
1: No, pero me gusta la noticia. Me gusta la noticia.
2: Listo.
1: Me gusta la noticia, no, Marquito. No.

0: ¿Cómo, por ejemplo, Xaviera Costanza?
1: Hay periodistas.
2: Periodistas,
0: sí.
1: Hay también...
0: Peluqueros.
1: Peluqueros.
0: Eso.
1: Ingenieros en informáticos.
0: Kinesiólogo.
1: Enfermero.
0: Garzones.
1: Educadores diferenciales.
0: Espera un momentico. Cuando hablan de garzón, ¿significa que uno va a trabajar como en un restaurante de carabineros?
2: Ser, puede ser.
1: Yo creo que puede quizás trabajar como
0: en un casino.
1: En un casino.
0: ¿Y te dan propina?
1: Qué buena pregunta. No lo sé.
0: Puedes pedir propina y que disculpe, esta comida es gratuita, pero su propina. Porque puede claro, ser. La comida te la deben dar, ¿no?
1: Sí, probablemente.
0: Sastre también puede ser.
1: Y psicólogos.
0: Psicólogos.
2: Yo creo que le falta lo más importante, un buen DJ para que en todas las radiopatrullas suene una buena radio. Porque suena a los 40, pero...
0: Ellos tienen su propia radio,
1: sí,
0: Martín
1: Oscosa.
2: Entonces falta un buen DJ.
1: Que suena bastante bien.
0: ¿Qué música puede sonar en la radio Carabineros?
1: Yo creo que puede sonar World Hold On.
0: World Hold On, por ejemplo, pudiera sonar.
2: Claro.
1: Puede sonar los Bee Gees.
2: También.
0: ¿A usted le parece si la canción de las 8 de hoy?
2: No, no les parece.
0: No me parece.
2: No.
1: Anyway.
0: ¿A dónde se puede aplicar? Miren los salarios.
2: Eso, ¿cuánto pagan?
0: Vamos a empezar por los salarios. Telefonista, por ejemplo.
1: Ok.
0: Remuneración 956.644.
1: Ojo, que cada uno de estos puestos tiene distintas ubicaciones.
0: Exacto.
1: No todos son en la región metropolitana.
0: No, exacto. Este, por ejemplo, telefonista en Puerto Natales, Magallanes y en la Antártica chilena. Me les voy.
2: Para el frío, para los melanitas.
1: Ingeniero en informática.
0: Exacto. ¿Cuánto gana?
1: 1.820.539 pesos.
0: ¿Eso es líquido o neto?
2: Ahí está la trampa.
1: Yo creo que debe ser líquido.
0: ¿Líquido es lo que va al bolsillo?
1: Sí.
0: Ok, perfecto. Siempre me pregunto exactamente lo mismo. Por ejemplo, también hay servicio de mantención de cuarteles en Arica y Parinacota. 1.078.000 luquitas.
2: Al norte.
0: Garzón.
1: Mira, garzón, 628.198 pesos, y esto es en Las Condes.
0: Ah, estamos bien en Santa Hamburguesa entonces.
2: Oh, Las Condes.
1: Bien.
2: Estamos bueno, sobre el promedio.
0: Estamos sobre el promedio.
1: Enfermero universitario.
0: Eso es graduado de la universidad, me imagino, ¿no? 1.820.000 en Rancagua, para los que estén interesados. Vamos con periodista. En Viña del Mar, Valparaíso. Una vacante, 1.820.539.
2: Una vacante, ya.
1: Bien, igual.
0: Estamos bien, ¿ah? 7:52. Y para postular, no dice.
1: Tiene que decir arriba, amigo.
0: Arriba. No, espere, vamos a decir dónde se postula para que ustedes puedan entrar. Aquí, en postulaciones.carabineros.cl.
1: Se puede postular hasta el 12 de julio.
0: Hasta el 12 de julio, todavía queda chance, ¿ah?
1: Así que vaya y postúlele.
0: Me gusta tu actitud. Me postularé.
3: Llegó el momento de escuchar esta radio patrulla. 7:53, World Hold On.
1: El World Hold On.
0: 24 Radio 832.
3: Boxing Care, Steve Edwards.
0: Atención a todas las unidades.

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0: 7:57, Sabita Costanza, Marco Hinojosa.
3: Momento de la canción de la

0: saludo para Caslo. ¿Caslo? Sí, debe ser Caslo. Que nos manda cuánto pagan y el tanque de la benzina encendido.
1: Se le prendió la luz de la benzina.
0: Me le prendió.
1: Triste.
0: Canción de las 8, Marco Hinojosa, del recuerdo para hoy.
2: Sí, al más 569-5879-2865.
0: Nos vamos a la pausa publicitaria.
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5: Faltan 3 minutos para las 8.
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0: 8.65, mándanos a esta hora tu mensajito y participa en el programa de hoy contándonos cuál es tu canción de las 8 del recuerdo.
1: Buen día, 2.40. La canción de las 8 es Tiburón de Proyecto 1.
2: ¡Qué buena canción!
0: ¡Eso! ¡Taca, taca, taca! ¡Late mi corazón por ti!
3: Hola, chicos. Taca, taca, taca, taca. A propósito del tema y del recuerdo, llamado de emergencia. Un besito.
4: Oye, ¿puedo regalar un par de tickets para el sábado?
0: Sí, claro.
4: De Coquimbo. A toda la gente que mande audio de Coquimbo va a estar ganando entraditas para el sábado.
0: Diga, soy de Coquimbo. Sí. De Coquimbo soy.
4: Modo MP3.cl.
5: La canción de las 8.
0: ¿Dónde va a ser el modo MP3?
4: En Blue Moon, allá en Coquimbo.
0: Eso. En Sinners.
5: La canción de las 8 puede ser Maná. Algo de Maná.
4: Maná, saludos, Maná.
5: Jorge Reyes.
0: ¿Cuándo fue que escuchamos Maná, sábado que escuchamos?
2: El martes.
0: ¿Rayando el sol?
2: El martes.
4: ¿Rayando el sol?
0: No, Rayando el sol no fue. ¿Cómo era sábado?
2: No fue.
0: Desesperado.
2: No me acuerdo ya.
4: En el olvido. No,
0: no,
2: no, fue
0: manera.
2: La clásica.
4: Oye, mi amor.
6: Hola.
0: Oye, mi amor. Oye, mi amor.
6: 40, me llamo Benjamín y soy de Quique. Y la canción para las 8 de este día jueves sería la de El Mundial de Sudáfrica 2010.
0: El Waka Waka. El Waka Waka.
7: Cambio. Pacheco, Pacheco. 87 rayado, 87 pago. Le quito nada al lado. Cambio. La canción de las 8 es La Chica del Bikini Azul, de Luis Miguel. Cambio.
2: Qué buena canción.
8: La canción de las 8 y los 40 es Memories.
0: Memories. Eso.
2: Perdón, hay fiscalización en la autopista central, adentro de la autopista.
0: Sí, están fiscalizando todos, todas y todes. Para
2: sí,
0: que
2: adentro de la autopista, los que van en dirección hacia el centro, a la altura de Salesiano.
0: El taco, hermano querido.
2: Todo está heavy.
0: Una cosa increíble.
9: Buenos días, hermanito. La canción del recuerdo de las 8 es Pajarillo, de Luis Silva.
0: Ya.
10: Hola, hola, la canción del recuerdo es El conejito, conejito, conejito.
0: El conejito, el conejito.
11: Hola, hola. La canción de las 8 es el mix, raza, donde

0: dos mujeres de Daddy Yankee, del recuerdo.
1: Dos mujeres.
0: Una me llama diciendo que soy su vida, la otra me llama por llamar restringida.
1: Dos mujeres.
2: Hola, hola, hola. Buenos días, hola, buenos días, buenos días. La canción de recuerdo sería Despacito, de Luis Fonsi.
1: Despacito, despacito.
3: Chiquillos, la canción de las 8 es Me convierto en marciano.
1: Sabas, se la debe saber esa.
4: No, justo esa no. No, de verdad. Bueno, no sé cuál es.
1: Era como toda tu onda, como estos pop de la otra que cantas de Gloop, ¿sabes?
4: Sí,
1: como
4: esa.
1: Era como una onda así.
5: Buenos días, la canción de las 8, Bad Boy. Chicos malos de la película.
1: Bad Boy. Ayer fue el día del reggae, podría ser un Bad Boy, ¿sí?
6: ¿De quién?
1: Del reggae.
4: ¿En serio?
1: Sí.
7: Puede ser Danzando Lambada de Kaoma.
6: Oh, qué buen tema.
8: Ahora los 40, la canción de las 8 puede ser la de Fulanito, Así que me gusta a mí.
6: La novela. La
4: Uy, qué buena canción también. Ay, mi amor, se escucha mal.
1: Se escucha muy, muy mal, papá querido. Le mandamos un abrazo y gracias allí por escucharnos. Uno último.
9: Hola, hola, buen día, la canción de las 8 puede ser de David Bisbal. Con el boom, boom, boom de mi corazón.
1: No me digas nada.
4: ¿Cuál será la canción de las 8?
1: ¿Qué canción de David Bisbal pegó acá en Chile?
6: Todas.
4: Ave María.
1: Ave María.
4: Ave María. Cero, es mía.
1: ¿Cuál otra?
6: Dígale.
1: Dígale también.
6: Romántica.
1: Bulería.
6: Bulería, bulería.
1: Corazón latino. Corazón latino.
6: Sí, igual pegó, ¿no? No,
4: o sea, no.
1: No, porque esa estaba muy pequeña en ese momento. O sea, Marco estaba en preescolar.
6: ¿Y el reggaetón?
1: Pre-kinder.
6: ¿Y había un reggaetón?

0: que no hice pre-kinder.
1: Había un
0: ¿no
1: reggaetón. Hiciste?
0: Solo hice kinder.
1: Había un reggaetón.
0: Kinder primero, básico.
1: Había un reggaetón.
2: Esa era con Wisin y Yandel.
1: Esa.
2: Vamos a poner esa del picado, ¿te parece?
1: No. Porque hoy día estáis picado tú.
2: No, yo ya estoy tranquilo.
1: Ya se le cambió.
2: Ya se le pasó. Ya se me quitó.
1: Fue cortito.
3: La canción de las 8 y los 40 es Memories.
4: ¡Vamos!
1: ¡Esa!
4: David Guetta. Kid Cudi. Memories.
1: Mi colega Guetta.
0: Ella.
2: Está bien, claro que sí.
1: Sí, es mi colega.
2: Su colega.
4: La ducha.
2: Que nadie le diga lo contrario, papá.

0: canción del picado hasta ahora.
1: Oye, recuerde, la gente de Coquimbo que quiere ir a modo MP3 este sábado, arroba DJ Marco Hinojosa.
0: Escríbale a Marquito, ¿ah?
1: Eso.
0: Escríbale a Marco.
1: Estoy invitados.
0: Le manda un nut de esos que venden en el centro, que son nuts tostados.
1: Tostados.
0: Rico, ¿ah?
1: Sí.
2: Hola, hola, buen día, la canción de los ocho puede ser de David Bisbal, con el boom, boom, boom de mi corazón. Saludos, feliz día.
0: Esta canción es antiquísima.
1: ¿Y tú?
0: También.
3: Que ya se le pasó ese volver a picar. Me cae mal picado.
0: Sí, yo le caigo mal a Sammy.
3: Muy mal picado. Juro que no lo soporto.
1: Coquimbo.
0: ¿Cómo se llama esta canción? ¿Oye el boom?
1: Oye el boom de David Bisbal.
3: Con el boom, boom, boom de mi
0: corazón. Es el año. No sé de qué año es.
1: Ya.
0: No sé de qué año.
3: Hay que soportar arruinado.

0: y me le ocurrió otra idea.
1: Como que Ricky Martin dijo que no, no, esto no lo voy a cantar. Y este David Valle, la canto yo.
0: Es que me parece, parecía una de Ricky Martin.
1: Sí, claro, son es todo el estilo de Ricky Martin. Pero está buena.
0: Oye, me le ocurrió una idea. ¿Cómo hacer un taco?
1: Ah, ¿por qué no nos paramos a esta hora de la mañana y pedimos documentos en la autopista central?
0: Y transformamos tres vías en una.
2: Pero es que, ¿cómo? Autopista central me encima dirección al centro. Que es la hora en la que más flujo tiene.
1: Canción del año 2004 esta.
0: Gracias.
2: Yo iba en quinto básico.
1: Gracias. ¿Quinto básico?
0: Perfectamente podría ser Don George haciendo taco ahí en...
1: Exactamente.
0: ¿Sí o no? Don George es el portero de acá abajo.
1: Para que sepan, hay taco en autopista central a la altura de Salesiano, ¿no?
2: Sí, Salesiano antes de la salida a Carlos Valdovino.
1: Para que lo tenga ahí en cuenta.
0: Hay fiscalización.
1: Hay fiscalización a esta hora de la mañana allí, para que lo tenga en cuenta. No hablemos de malas noticias, que estamos en vacaciones de invierno. Hablemos de buenas noticias, ¿sabes, Saba?
2: Ya.
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2: 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O sea, es que la entrada a Fantasylandia está un poquito cara.
1: Sí, imagínate cuánto van a costar en San Bernardo.
2: Tú tienes cuatro hijos.
0: ¿Quién tiene cuatro hijos?
1: Marco.
0: ¿Tupo? Tengo tres nomás.
2: No.
1: ¿Y tú? La que tiene cuatro hijos es tu señora.
2: Imagínate, tiene cuatro hijos. O sea, cuatro entradas a Fantasylandia es
1: caro, sí,
2: caro. Por eso este descuento se agradece.
0: Se agradece.
1: Aquí andamos con cosas, es verdad que sí. Gracias a maravillosa información a esta hora de la mañana.
2: Vamos a Fantasylandia y subimos, José Andrea, a todas las montañas rusas.
0: Chamo, aquí fue donde subieron a Fantasylandia. En esta radio, ¿no?
1: Sí, en esta radio me subieron al kamikaze.
0: Súbete, perrito, súbete, perrito.
2: Pero en un evento de electrónica.
1: Sí, perrito.
0: Perrito, súbete nomás, perrito.
2: Sí, mi amor.
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1: Sí, horrible lo pasea. 8:16 de la mañana. En la próxima parte, te tomas la voz de los 40. Desahógate. ¿Qué quieres decir a esta hora de la mañana? ¿Qué te gustaría mandar a la radio mientras sea un lenguaje
2: amable?
1: Amable que se puede decir en
2: respeto.
1: Radio,
2: ¿eh?
1: Con respeto. Vía WhatsApp a través del
2: 569-5879-2865.
1: Vamos con buena música nosotros. Gorillaz. Is there. 8:16. Me gusta esta canción.
0: Joder, de TVT.
1: Me da como calma. Paz.
4: Muy frío, amor. Que no habíamos visto un frío tanto este año como este año tanto
1: Seducción.
4: Frío.

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1: 8 de la mañana con 20 minutos. Sigue el frío en Santiago. Recuerda que la máxima para hoy es de 14 grados. Nos quedamos junto a Rosalía. 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
1: 8 de la mañana con 22 minutos. ¿Ocho? Y se viene La Voz de los 40.
2: ¡Sí! La Voz de los 40.
3: ¡La Voz!

0: hablar. Tú tomas la voz de la radio, ¿ah? ¿Te quieres desahogar? ¿Vienes en la autopista central a esta hora? Mándanos tu mensaje vía WhatsApp a través del...
1: +569-587-92865.
0: Vamos a escuchar al pueblo a esta hora de la mañana.
2: Y...

0: yo me voy a lanzar a presidente de Chile en el 2040.
1: Perfecto.
0: Y voy a usar esta canción de campaña. ¿La puede poner, por favor? Póngala. Póngala.
2: Ya viene, si se acerca como el chamo el 2040.
0: Cáchate.
1: ¿Va a regalar una tarjeta?
0: ¿Tú crees que gane?
3: Sí.
1: ¿Si regala la tarjeta?
3: Entonces.
4: Y ya estamos en esta porque no podría ganar yo. Todos pueden ganar.
3: Todo puede, de... a mí todo me hace sentido.
1: Ministro de Cultura yo.
0: Sí, Marco Hinojosa.
1: Ministro de Cultura,
0: director musical de la banda de Carabineros, te voy a poner.
1: No.
3: Ay, ¿por qué no?
1: El Orfeón.
0: Marco, yo, el del Orfeón de Carabineros, te voy a poner, director musical.
3: Se acerca.
2: El chamo en los 40.
0: Así.
5: Hola, chimito, soy Matías, saludos.

0: 10 plátanos por 1000 bolívares.
1: Que sale idéntico.
2: Igualito.
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2: Manda tu desahogo, lo que tú quieras decir en radio al más 569-5879-2865.
4: La fiscalización en carretera es rating para los matinales. Nada más.
2: Sí, claro. Yo digo una cosa. O sea, claro, está bien, ¿no? Estas cosas también son necesarias hacerlas de alguna manera u otra. Yo creo que hay otra forma y eso debería estar desplegado en otro lado. No sé.
5: Hoy mismo, pero sin tanta prensa, porque si te fijas en la gente que hay, es pura cámara.
2: Pura cámara es lo que hay, ¿eh? Y siempre es lo mismo, el morbo de la prensa en las fiscalizaciones, eso está fuera de control.
0: ¡Quiero vacaciones!

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1: Hola, chiquillos. Hola. Saludos desde Temuco. Hoy camino a Nueva Interiat y hay menos 3 grados con Salalora. Me muero de frío. Un abrazo grande.

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1: 8:28 minutos de la mañana en la 101.7 FM. Seguimos. Sí, paramos.
2: No.
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1: 8:29 minutos. 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
1: 8:29 minutos de la mañana. Oh, me están enviando un zumbido.
3: Jueves de TVT.
1: Me llegó a palpitar más fuerte el corazón. Jueves de TVT, ¿eh?
3: En la próxima parte vamos a estar hablando de los nicknames que teníamos en aquella época.
1: ¿Cuál era tu nickname en MSN, en las salas de chat donde entrabas?
3: ¿O cuál nickname te pondrías ahora?
1: ¿Y cuál? ¿Cuál era el de entonces y cuál es el que te pondrías ahora? A ver cómo ha ido en detrimento tu vida.
3: O evolucionando.
1: O hay devolución, exactamente.
4: A la vuelta.
1: Sí, nos manda tu mensaje vía WhatsApp a través del
3: +569 5879 2865.
1: Vamos a la pausa, ya venimos con más. No se vayan de la ducha. ¡Wow! ¡Qué lindo ese texto!
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0: 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Es la temperatura en los 40.
1: 0 grados.
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1: a las 7 de la mañana. 8:45 minutos. Llega el campo. Esto se llama Onaná. 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

0: están enviando un zumbido. ¿Cómo era tu nickname antes y cómo sería ahora? Cuéntanos vía WhatsApp a través del
1: +56. Ah, me equivoqué.
2: +569 569 5879 2865.
0: Sí, ¿por qué vamos a hablar de esto, mi gente querida? Bueno, porque WhatsApp anunció la creación de nombres de usuarios. No sé, no me encanta esto, ¿ah? Me llegó un mensaje.
3: Me
0: decía, pon tu nombre de usuario.
3: Mira, ¿sabes?
0: Entonces, yo lo puse por Instagram.
3: Sí, pues, yo igual lo hice así.
0: Entonces te queda el mismo nombre de Instagram. Ajá. Entonces la gente te puede conseguir en WhatsApp, pero sí, le pones una clave.
3: Sí. Va a haber un buscador, pero no es como que si la gente tiene tu nombre de usuario te va a poder hablar de forma inmediata, no.
0: No.
3: Sino que va a haber una clave en específico y la gente que te pueda agregar tiene que tener esa clave para poder hablarte. ¿Por qué quieren hacer esto? Porque muchas veces uno, por ejemplo, no sé, ingresa a un grupo.
0: Sí.
3: No sé, el grupo de los vecinos. Y quizás tú no quieres que todos tus vecinos tengan tu número.
0: Exacto.
3: Entonces así lo puedes hacer por nombre de usuario y no por número telefónico.
0: Ah, bien.
3: Es para eso. Lo que quiere hacer WhatsApp es como batallar contra la inseguridad y hacer más segura la aplicación.
1: Un poco como era lo... O sea, ¿usted tuvo un BlackBerry o no? Que tenía que tener el PIN de la otra persona,
0: sí,
1: para poder agregarlo.
0: El PIN de la persona.
1: No el número telefónico.
0: No era el número telefónico. Tenía un chat que era a través del BlackBerry Messenger.
1: Claro.
3: Entonces, ahora WhatsApp, si es que tú lo actualizas, te está dando la posibilidad de guardar tu nombre de usuario.
0: Sí.
3: Como de rescatarlo para que nadie más lo ocupe. Y yo ya lo rescaté.
0: Yo también.
1: ¿Cómo se hace eso?
0: Es como raro.
3: Cuenta.
1: ¿Ya?
3: A los ajustes de WhatsApp en cuenta, pero ojo, la aplicación tiene que estar actualizada. Tienes que tener la última versión de WhatsApp instalada.
1: Claro.
3: Te vas a cuenta y en cuenta más abajito te va a salir nombre de usuario.
0: ¿A cuenta? ¿Supermercado?
1: ¿Supermercado cuenta?
0: Qué rotería hoy.
3: Y ahí guardas tu nombre de usuario para que nadie más lo vaya a ocupar.
0: Exacto, pero para que te puedan escribir tienen que tener un código que es una clave que tú les tienes que dar a las personas.
3: Ah, buena. Para que así no todo el mundo te hable.
0: ¿Cómo sabes que yo cuando estaba muy, muy chico?
3: Si no, la cuestión se convertiría como en Latin Chat.
0: Sí, claro. Le di mi correo a alguien y no entendía cómo funcionaba. Y yo decía, ¿pero cómo te mandan un correo? ¿Cómo te...? Entonces le dije, este es mi correo y esta es mi clave para que...
1: ¿Para que lo revisara?
0: Claro, para que entrara y me escribiera. Y para mí, en mi mente, te dejaba ahí una nota y tú entrabas desde otro computador con la clave y veías lo que te habían escrito.
3: Sí,
1: qué lindo.
0: No, tenía como, no sé, 9 años.
1: Desde ahí te sacaron la plata, chamo.
3: Bueno, por eso es que en este jueves de TVT recordamos la época de Messenger.
0: Sí.
3: ¿Cuál era tu nickname de Messenger? ¿Qué nickname te pondrías ahora para que nos cuentes ahí al +569 5879 2865?
0: El mío era Super Pollo.
1: ¿Cuál era?
0: No, se lo cuento en la próxima.
1: ¿Super Pollo?
0: Super Pollo.
3: La próxima.
0: O sea, era pollo.
1: ¿Con esta canción?

0: salió la zumba, ¿o no? ¿El zumbido? No, no, no. La zumba salió de la canción de Daddy Yankee que dice su zumba.
1: No sé. O de Zumbale Primo. No le pasa. Oye, a todo esto le robaron el Instagram a Zumbale Primo.
0: No puede ser.
1: Está sin Instagram.
0: Instagram.
1: Instagram.
0: Ya, vamos a hablar sobre los nicknames que utilizabas a propósito de esta nueva versión de WhatsApp que te pide guardar nombre de usuario con una clave para que no le estés dando el número de teléfono a todo el mundo, ¿eh? No te estén llamando gentes y personas, no. Nombre de usuario nada más.
2: Entonces, ¿cuál era tu nombre de usuario de aquella época? Tú dijiste que lo ibas a decir.
0: Sí. Metálico.
1: Metálico.
0: Tenía como guitarras, unas manitas así.
2: Te quiero mucho.
0: Metálico.
1: Wow, me dio miedo. Solamente hablarte me dio miedo.
0: Metálico.
1: Te imaginaba chascón así como... Ah.
2: El mío era...
0: Porque me gustaba Sabita. Metálica.
1: Ah.
2: El mío era Sabita, pero con letras mayúsculas y minúsculas.
0: Claro, exacto.
2: Sí. Y como con unas cosas así.
0: Sí, como unas ondas. ¿Sí? Una onda que la gente le ponía. Yo, unas manitos que habían así en el Messenger, unos rayos y unas guitarras.
2: Metálico.
1: El mío era arterisco, -medio, -alto.
0: Sí, claro, porque
1: guión bajo,
0: Marco no había emoji.
1: Y decía DJ Conejo.
0: DJ Conejo. Cáchense, ah.
2: Bien.
1: DJ Conejo en
0: sí,
1: ese tiempo.
0: Es que Marco usó la primera versión de Messenger donde no habían emojis ni había nada. De... O sea, habían emojis, pero eran de...
1: Estrellitas, habían estrellitas.
0: Eran con signos de puntuación.
1: Sí.
2: Ya, emojis. Escuchemos. Gracias. A la pipa.
0: Sí.
3: Chiquillos, ¿cómo están? Buenos días. Yo me acuerdo que en el Messenger uno se conectaba, desconectaba, sí, claro. Para que a la gente le aparezca así como
0: la
3: pantalla por el lado derecho.
2: Ay, qué insoportable.
3: Así, justo te aparecía tu nickname y aparecían así como 20 ventanas.
0: Sí. Eso era una ganas de llamar la atención.
1: Era como, acá estoy.
2: Si tú te ponías como no disponible o había una forma de aparecer como desconectado, pero estar conectado.
0: Sí, claro, no disponible.
2: Claro, y esas cosas, y así no te aparecían las cosas.
0: Las
2: como,
0: notificaciones, sí. Exactamente.
2: Había otra.
0: Y también te podías poner conectado solo para ciertas personas en un punto.
2: ¿En serio? Y había otra como herramienta que en el estado de Messenger se revelaba con quién estabas hablando.
0: Ah, sí, te salía como una cosa, como está hablando con sí. La cagada.
4: Hola, chiquillos, ¿cómo están? Mi nickname en Messenger era Clauditax, con muchas X y muchos guiones bajos y muchos puntos.
1: Clauditax, guión bajo. Para que
5: nos vean, por si les llama la atención, Calle y Miel nos llamamos.
0: Ya, espérate.
5: Hola, chiquillos, buen día. No mucho que ver con lo que estamos hablando, pero igual. Chiquillos, vamos a Santiago. Nosotros somos una pyme de acá de Iquique. Estamos en la final de del Rey de la Supaipilla pasada. No sé si no lo he escuchado, pero es allá en Santiago, en la Florida. Así que vamos a viajar, chiquillos. Vamos a ir a la radio, le vamos a llevar Supaipilla a todos ustedes. Siempre lo escuchamos todo el día, al Peña, al Vito, a ustedes tres. A
1: ¡déjale!
5: Todos. Así que por allá vamos a andar, chiquillos, en corto. Va a ser sorpresa, vamos a llegar nomás.
2: Ay,
5: pero vamos
2: rico.
5: A llegar con... algo delicioso.
1: ¿En la Florida?
0: En la Florida.
5: Ahí para que nos vean, por si les llama la atención, Calle y Miel nos llamamos.
0: Calle y Miel. En Instagram, buscan ahí a los muchachos, Calle y Miel.
2: Y en Messenger serían como -/Calle.
0: Botecito de miel.
2: Sí.
1: Calle y Miel, -/Asterisco/.
6: Buenos días, muchachones.
0: Buenos días.
6: En ese tiempo yo trabajaba en, bueno, se llamaba Telcel, imagínate.
0: Usted es bastante antiguo para que sepa, para no decirle viejo.
6: No nos tenían prohibido abrir el Messenger, pero hubo una aplicación, dentro del mismo Messenger, que se podía poner el Messenger casi invisible. Y el jefe de nosotros pasaba, el supervisor, nos veían en la computadora y normal, pues.
0: No podían abrir el Messenger.
7: Esta sección me recuerda a la canción de Isaac y Giovanni, Messenger and Love. Qué buen temazo, old school.
8: Marco,
1: dímelo.
8: Con ese mismo tema de fondo y descargando música por Ares, conectado a Messenger.
9: Bueno, muchachos. Oye, mi nick siempre ha sido, hasta el día de hoy, Calcetín Guacho. En honor a mi mamá, que era por lo que siempre me retaba, que en la lavadora aparecían calcetines guacho. Todo junto, calcetín guacho, con H.
1: Oye, debo decir que después el conejo, DJ Conejo, creció. Después
0: se convirtió
1: transformó
0: en conejo malo.
1: No, se convirtió en Cone, H-O, H-O-T. H-O-T. Conejot.
10: Sí, solamente una acotación. Me parece que lo del en el nickname de WhatsApp, me parece que para la clave creo que tienes que agregarla tú. O sea, agregar la opción de que te agreguen con clave. Porque si no, creo que está simplemente está al ojo por ciento que te agregue todo el mundo.
0: Sí, exactamente. La clave se la tienes que poner tú, Manuel.
11: Buenos días. O sea que se puede conseguir a la ex que no nos habla desde hace tiempo a través de WhatsApp con solo el nombre y apellido.
0: No, no es la idea que haga eso, no.
2: Además que probablemente usted está bloqueado ya.
0: Sí, no.
12: Hola, muchachos. Por mi naricita me decían pingüino cuando estaba en el colegio. Pero ahora yo creo que sería una cosa entre Tom Hardy y Jude Law.
0: El piporra. El piporra. ¿Cómo era tu nickname de Messenger? ¿Y cómo sería ahora? Últimos mensajes que nos puedes enviar vía WhatsApp a través de la más 569-5879-2865. Exactamente. El mío era metálico porque me gustaba Metallica.
1: Sí.
0: La música de Metallica. Entonces era metálico. Metálico, rock. Era metálico. Joven.
1: Y así con la.
0: Y era come gato.
2: Ok.
0: Era skate, come gato, emo. Me gustaba Kudai también.
2: Me encanta. Metálico Kudai.
1: Yo usaba, escribía también DJ Conejo, pero en las esquelas.
0: ¿Qué son las esquelas, perdón?
2: Las esquelas eran como unos papelitos especiales que estaban diseñados, tenían colores, aromas, y uno se escribía cartas.
1: Era como el Messenger de los 90.
2: Como hojitas para enviarte mensajitos.
13: Hola chicos, buenos días.
0: Buenos días.
13: Mi nickname era así como M mayúscula, I minúscula, L mayúscula, I minúscula, C mayúscula, apóstrofe, guión, hashtag, asterisco, muac, muac. Un montón de cosas, la verdad. Pero qué buenos tiempos cuando te me llaman el zumbido.
0: El zumbido. Yo tenía un amigo que su nickname era No Sea Sapo en todo.
2: No Sea Sapo.
0: No Sea Sapo.
2: Bien, no sea sapo. Como calcetín guacho.
0: Estábamos en la universidad y le preguntaron una vez, ¿cómo es su correo electrónico? Y él se quedó así parado y que... Fuck. No, profesor, yo después se lo digo a usted personalmente. No, es que los estoy anotando todos. Bueno, el mío es No Sea Sapo.
11: Entrabas
0: a... Saludos para Francisco, que por cierto vive aquí en Chile.
11: Entrabas al cyber y le decías al encargado, ¿esperas tiempo? Y ahí él te preguntaba, decía, ¿cuánto? Déjalo libre.
1: Al cyber.
11: Cualquier dinero tenías en ese momento cuando decías déjalo libre.
0: Sí, cuando llegabas al cyber y decías, aquí también había un cyber café,
1: sí,
0: ¿no?
1: Cyber café.
0: Se llama cibercafé aquí.
1: Cibercafé.
0: Y llegás, ¿me lo pones libre, por favor?
2: El ciber.
0: El ciber, sí.
2: Pero yo nunca dije eso de me lo pones libre, por favor.
0: Era millonario, era gente millonaria.
14: Mi nickname igual era como punto puntito, punto mayúscula, minúscula. Marianita.
0: Marianita A.
14: Digo que nunca tuve con X. H. Pero sí, muchos puntos, onditas, slash.
1: ¿Viste que no era el único?
0: Yo le puse H de cosas, eso sí.
1: Aquí nos están mandando otra vez.
15: HTTP. Slash slash
11: doble punto
15: catálogo textos punto doble punto primero hash slash
2: slash
15: sí hash hash
0: escuchemos
15: slash, slash catálogo textos punto minero.
16: Hola chiquillos, oye, mi nickname era el DJ guión bajo pitufo, que después obviamente lo copié para mi Fotolog. Y me acuerdo que Messenger tenía una función en la cual tú podías sincronizarlo con el reproductor de Windows Media.
0: Sí, y salía lo que estabas escuchando.
16: La gente podía ver lo que tú estabas escuchando.
0: Es verdad.
16: Podías chatear.
0: No, qué momentazos de la vida.
2: Increíble.
0: Después nos casamos y...
2: Qué recuerdos.
0: Vamos con este tema, Marco.
1: Toquémoslo, ¿les parece o no?
0: Sí, tengo otro nickname, ¿lo puedo escuchar o no?
17: Hola muchachos, ¿qué tal? ¿Cómo están? Espero que estén muy bien.
0: Estamos bien.
17: Oiga, les cuento un chistecito simpático, por si acaso no es ordinario. Yo un día andaba de vacaciones para irme a comprar una cadena de plata, pero al final terminé con cadena perpetua.
1: ¿Qué hacemos en este momento? Porque no está nada que ver con el con la sección del Messenger ni nada de eso, entonces...
0: Vamos con un tema.
2: Vámonos.
0: Te vamos a ponerte un tema.
2: Yo digo que vámonos.
1: Yo digo que vámonos.
0: ¿Estamos Liz Taylor para irnos?
2: Vamos, chao.
0: Vamos.
2: Es que después de esto no se puede hacer nada.
0: No.
1: Aquí va con una canción, pero cualquier canción.
0: Nos quedaba, mató el programa.
1: Nos opacaba todo con. Yo creo que era para otra radio ese audio.
0: A ver, vamos a escucharlo otra vez, a ver.
2: No, dos veces una tortura.
0: Pero es para entenderlo, porque no, yo no dos entendí. Veces una tortura.
1: Pero él manda audio para acá siempre, ¿no? A ver.
0: Sí, parece que sí.
2: No, dos veces.
1: No, pero está mal, te equivocó.
2: Los queremos a todos igual.
0: A ver. Sí, no, los queremos.
18: Entenderlo,
19: no, con razón, no cadena perpetua,
18: el manda audio para acá.
20: Yo entendí lo que quiso decir. Su nickname era Cachencho.
0: ¿Cachencho?
21: Yo digo que el amigo se equivocó de radio.
0: Sí. No, o sea, es que no. ¿Qué pasó?
2: ¿Pero qué pasó?
0: Sí, que no es que no entiendo. ¿Qué pasó?
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0: Es un cierre forzoso del show de esta mañana. No queríamos irnos, pero la situación no verita.
1: Vamos a ponerlo, ya pongámoslo.
0: A veces hay que saber cuándo retirarse. Nosotros nos retiramos.
1: Por eso
0: retiramos.
1: Cuando nos decían, ese está de más.
0: El último audio está de más.
23: Venga, el amigo, venga.
0: Y ustedes no saben, esto ha sido una lucha de esta radio. Siempre nos dicen, el último audio no lo pongan. Ese está de más.
24: José Andrés.
0: ¿Qué?
24: Gracias.
0: Lo borró porque. Ay, no, yo creo que sí era para nosotros. No, igual te mandamos un abrazo. Lo que pasa es que no entendimos.
2: No entendimos nada.
0: De que, o sea, no está escuchando porque si lo borró es porque no está escuchando.
2: Vamos. Ya, pues no va.

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1: Se vienen los conciertos Petit y como nosotros somos muy temprano en la mañana, nos vamos a cambiar de horario.
0: Sí, vamos a tener un programa especial.
1: Y vamos a hacer el 40 al día.
0: El 40
1: juntos.
0: Al día.
2: Oh, ¿cambiadita?
1: Cambiadita, ¿viste?
0: En colales.
1: Entonces vamos a hacer el 40 al día juntos para que usted, si es que quiere ir a los conciertos Petit, y quiere
0: nos acompañe,
1: quiere ir a la ducha, sepa que es en el 40 al día.
0: Exactamente, el horario, el concierto Petit de la ducha va a ser en el 40 al día. Sí. El horario de sábado de 4 a
1: 6
0: de la tarde.
2: Y el concierto de la disco Inferno hasta las 8 de la mañana.
0: Exactamente.
1: Eso.
0: Nos escuchamos mañana a las 6 de la mañana. Los queremos mucho.
2: Besitos.
1: Dijiste 6.
2: Cadena perpetua.
0: ¿Qué dije?
1: 6.

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0: 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Es la hora, es la hora, es la hora. 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
1: Falta un minuto para las 9.
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0: tres horitas llenas de música acá en la 101.7. Buenos temas que ustedes pueden proponer también a nuestro WhatsApp que está listo para ti.
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0: Gallo, Gaya. Oye, las redes sociales también están listas. Los 40 Chile en Instagram, Facebook, TikTok, nuestra página web los40.cl, nuestra aplicación Los 40 Radio. Tenemos bonito programa el día de hoy, hartas cosas que te vamos a estar contando durante toda la mañana. Así que, Napo, estamos ready para partir. ¿Con qué? Yo partiría prendido. Oye, porque jueves, como juernes. Oh.
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0: Calvin Harris con Neo. Llegan a la 101.7. Let's go. Y así parte el rayo.

0: 9 de la mañana con 13 minutos, The Weeknd, In Your Eyes, aquí en la 101.7. Nos vamos con info ya.
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0: Ya los cabros, oye, nos vamos con información ya. Vamos a ver cómo se vienen primero las temperaturas. A esta hora, acá en Santiago, tenemos exactamente 1,5. Y despejadito va a estar el día. Se espera una máxima de 14, igual que ayer, pero va a estar todo el día despejado. Ejo, ya. Arica espera una máxima de 20 grados para hoy. Iquique espera una máxima de 20 grados también. Antofagasta espera máxima de 18 grados. Copiapó también 18 grados. Rapa Nui máxima de 21. La Serena, Coquimbo espera máxima de 13 grados. ¿A dónde me quedé? Valparaíso espera máxima de 14. Santiago 14. Rancagua 14. Talca espera máxima de 12. Chillán 10. Concepción espera máxima de 12. Temuco 12. Valdivia 12, Puerto Montt 11 grados, Coyhaique 5, Las Torres del Paine 9 grados y Punta Arenas 9 grados. Igual. Igual. Ya, oye, te vamos a contar el día de hoy que, bueno, tenemos nuestros conciertos Petit Edition. Y vamos a transmitir todos los programas, o sea, no todos los programas, pero varios programas de los radios los vamos a transmitir allá desde el, ¿cómo se llama este lugar? El Drugstore, ya. Eso, ahí en la calle Providencia, esquina Guardia Vieja. Ya, para que sepas. Ya, ¿qué te vamos a contar el día de hoy? Bueno, tenemos corte de luz programado para hoy día jueves 2 de julio. En él confirmó interrupciones en 9 comunas de la región metropolitana. Vamos a ir con el detalle. Chile, Uruguay avanzan en un acuerdo de seguridad. Buscan reforzar la lucha contra el crimen organizado. ¿Qué más? Vaya. Estados Unidos mantiene la ilusión del Mundial, elimina a Bosnia y ahora va por Bélgica. Bueno, vamos a ver cuáles son los partidos para hoy del Mundial también. ¿Cómo activar la clave opcional del nombre de usuario de WhatsApp? ¿Qué más? Bueno, varias cositas. Esos. Oye, ¿y cuáles son las nuevas atracciones acuáticas que va a tener el nuevo Fantasilandia en San Bernardo? También te lo vamos a mostrar. Todo eso y más acá en la 101.7. ¿Te queréis pedir un tema? Bueno, ahí está, pues con toda confianza nomás.
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0: Ejo, ya, ¿con qué nos vamos? Nos vamos con... Oh, qué buena esta canción de Gwen Stefani. Un recuerdito a esta hora de la mañana, te tinca.
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0: Esto se llama Hollaback Girl con Gwen Stefani. Future.

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1: Ya, muchachos, oye, como les contaba, tenemos corte de luz programado para hoy acá en la región metropolitana por Enel, que dice que va a arreglarla algo. Enel confirma interrupciones en 9 comunas. Caleta igual, ¿no? A ver. Ahí estamos, para hoy jueves 2 de julio, en 9 comunas de la capital, la suspensión del suministro se debe a trabajos programados para mejorar la calidad del servicio. Los lugares, horarios, sectores, son a continuación dos puntos. Lo Barnechea desde las 10 de la mañana hasta las 4 de la tarde. Por ahí por Avenida Las Condes con La Cabaña. Vitacura desde las 10 de la mañana hasta las 6 de la tarde. Por Las Hualtatas con Wisconsin. La Reina desde las 10 y media hasta las 4 y media de la tarde en Avenida Príncipe de Gales con Poeta Ángel Cruchaga en San Joaquín desde las 10 de la mañana hasta las 5 de la tarde, Avenida Salvador Allende. San Miguel desde las 10 de la mañana hasta las 2 de la tarde en Vargas Bustos. Buston con Angamos Esmeralda. Ya. ¿Qué más? Santiago desde las 10 de la mañana hasta la 1 y media de la tarde en Avenida Tupper, Buchef. Esquina por ahí. Quinta Normal, desde las 9 y media de la mañana hasta la 1 y media de la tarde en Ernesto Samit. Catedral, Santo Domingo, por ahí. Estación Central, desde las 10 de la mañana hasta las 4 de la tarde en Presidente Vicente Ira Razabal. Con Antártica, más o menos, con pingüinos. Luis Cerrillo, desde las 9 y media de la mañana hasta las 3 y media de la tarde en la calle Las Américas, con Gabriela Mistral, avenida Los Cerrillos. Eso sería tan avisado. A él. Señor Pista avisado. Ya, ¿nos vamos a la música? Para que se pidan un temita a los cabros después. Y nos vamos a la vuelta ya con todos tus WhatsApp. Aquí está, mira, te lo dejo.
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1: Ok, nos vamos con Alan Walker.
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0: 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Es la temperatura en los 40.
1: 2 grados.
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0: 8 minutos era la Beyoncé con Crazy Love, acá en la 101.7.
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0: Ya los cabros, continuamos acá en la 101.7 en este Rayos y Centellas, día jueves, día 2 de julio. Está helado Johnny, quiero ver. A ver, ¿cuánto hay? Ah, 4,2. 4,2. Sueñito alguna posibilidad de colocar Stromae. Alors and Dance. Ya, oye, Andrés. Tíralo por acá. Oye, ¿te querés pedir un tema? Bueno, nuestro WhatsApp está completamente disponible para ti.
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0: ¿Listo? Ok. Para que aprovechen de pedirse sus temitas ya. Y temprano, sí. Oye, me están preguntando, Feña, te voy a dar el dato del corte de luz en la reina. Amigo, que me da rabia. Espérate. ¿Dónde están los horarios? Aquí están, Lo Barnechea, Vitacura, La Reina. Amigo, desde las 10:30 de la mañana hasta las 4:30 de la tarde. De 10:30 hasta las 4. O sea, tení para cargar el teléfono y el compu de aquí hasta las 10:30. Una horita tení. Esto es entre. Es en la calle Príncipe de Gales, Poeta Ángel Cruchaga. Esa esquinita. Y antes de Vicente Pérez Rosales. ¿Ya? ¡Ya, compadre! Ya, listo. Oye, ¿el WhatsApp lo tienes?
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0: Para hoy, ¿qué tenemos? Día jueves, 2 de julio, bueno, tenemos pichanga en el Mundial de Fútbol. ¿Quiénes van a jugar? Te cuento el tiro. Tenemos 3 partidos. Estos encuentros son parte de los 16avos de final de la Copa del Mundo. 3 de la tarde partimos con España frente a Austria. Esto lo vaya a poder ver por Chilevisión, D-Sport o TV Cable a través de Paramount Plus. Después, a las 7 de la tarde, Portugal, Croacia. Ese va a estar terrible. Bueno, la transmisión a través de la televisión abierta por Chilevisión, D-Sport en el cable y la plataforma Paramount Plus. Y después, a las 23 horas, Suiza contra Argelia. Esto lo puedes ver a través de D-Sport en el cable y la plataforma Paramount Plus. Esa es, ¿ya? Para que sepas. ¿Ya, amigo? Listo, ¿con qué nos vamos? Nos vamos con Green Day. ¡Ay, qué buena canción!
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0: Wake Me Up When September Ends. Suena en la 101.7, 9:41. Es Green Day en el Rayos.

0: Ya, amigos, nos vamos a hablar a WhatsApp que ahora.
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0: Ya, los cabros. Aló, buenos días. ¿Con quién hablamos? Pero Gana, ¿cómo te voy a mandar un audio 44 segundos? Viste, ya me está haciendo rabiar el Gana. Con frío. Gana, te vamos a poner un límite. Ahora máximo 30 segundos, Gana. Así que poder de síntesis, amigo. Aló, mira, esta persona, 8 segundos. Y vos me estáis contando ¿qué? La vida entera. Aló, buenos días.
2: Hola, Peñita, ¿cómo estáis?
0: ¿Qué tal? ¿Cómo estás?
2: Bien, oye, campeón.
0: Igualmente.
2: ¿Podrías poner temita de Molotov, Friconero?
0: Listo.
2: Saludos, Rey.
0: Chao, amigo, que te vaya bien. Un abrazo. Abríguese ya. Aló, buenos días.
3: Buenos días, mi Peña querido.
0: ¿Cómo estamos?
3: Bien, ¿y tú? Oye, con este frío.
0: Helado,
3: ¿podría ser algo de Limp Bizkit, Korn o Offspring? Porfa.
0: No, amanecimos rockero.
3: Para pasar esta helada mañana.
0: Oye, amanecimos rockero hoy. Ya, vamos a ir sí o sí con los dos. A ver, ¿sabéis qué vamos con los dos? ¿Con cuál primero? Molotov. Ya, oye, te dejamos el WhatsApp. Espérame, uno más. Uno más y nos jodemos. Aló, buenos días. Lucho, ¿cómo estás, Luiso?
4: Muy buenos días, señor Fernando Ignacio Salinas. Vamos a ser rápidos, cortos y precisos.
0: Pero como debe ser.
4: Mira, el vals del obrero. Resistencia. La tendrás por ahí de
0: Ya, Lucho, mira, vamos a darte una segunda oportunidad. Segunda. ¿Ya? Aló, buenos días.
5: Hola, Peñita hermoso, ¿cómo estáis?
0: Muchas gracias.
5: Un saludo para bien, todos los radioescucha de hoy.
0: Saludos.
5: Oye, Peñita, vengo recién llegando a la pega. Anoche me caí el litro con unos vinos. Pagaron. Oye, regálame un temita de la Nelly Furtado, por fin. Cualquiera que tengáis por ahí.
0: ¿En serio?
5: Y que te tinque.
0: Listo. Ya, amiga, ni un problema. La mega caña, sí. Y unos cafés, pues, a la vena. Ya, ¿con qué nos vamos? Molotov.
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0: Don't call me gringo, you fucking winner. 9:54, Molotov sonando la 101.7. Esto es Frijolero y estás en el Rayos y Centellas.

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0: 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Hora 40. Es la hora. Es la hora. Es la hora. Es la hora en los 40.
1: Faltan 3 minutos para las 10.
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0: así como personajes que han peleado con un niño y han salido perdiendo. Y salen los ladrones de Mi Pobre Angelito y sale el presidente de casa. Y el Grinch. Genial.
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0: ¿Cómo andas peleando con un niño, señor? Ya, oye, vamos al WhatsApp de un... Ah, no, nos vamos con información primero y después nos vamos al WhatsApp los guachos parados. Listo, atentí porque... Chile y Uruguay avanzan en un nuevo acuerdo de seguridad. Buscan reforzar la lucha contra el crimen organizado. Ya, la cita también dejó varios avances en infraestructura, comercio, pesca, la Antártica y el reconocimiento mutuo de firmas digitales. Ahí estamos. El presidente de Chile, José Antonio Kast, fue a pelear allá con unos cabros chicos en Uruguay. Bueno, y se podría sumar al acuerdo de Santiago, que, bueno, anunciaron que Uruguay se va a sumar al acuerdo en Santiago, iniciativa impulsada por el gobierno de Chile para fortalecer la cooperación regional frente al crimen organizado. Bueno, el anuncio se realizó tras la reunión que sostuvo en Montevideo con el presidente de Uruguay, donde ambos revisaron la agenda bilateral y abordaron temas de seguridad, comercio e infraestructura. Durante la declaración, Kast sostuvo que la seguridad de ambos países ha sido vulnerada por el crimen organizado transnacional y valoró que Chile, Uruguay y Paraguay adhirieran al acuerdo promovido por Chile. Bueno, ahí está. En esta declaración conjunta, Chile y Uruguay reafirmaron además su compromiso con la integración regional y coincidieron en la necesidad de coordinar esfuerzos para enfrentar el avance del crimen organizado en América Latina. ¿Estamos? ¡Vamos! ¡Ya! ¡Aló! ¡Buenos días!
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0: Peñita, dicen por acá, un tema Mitchell Wright de DJ Who. Ah, deberíamos tocar al Who. Buen tema. Aló, buenos días. ¿Con quién hablamos?
2: ¿Cómo estáis, Peñita?
0: Bien, ¿y tú,
2: Peñita? Oiga, algún clasicón de DJ Raf y solo Di Medina.
0: Ok.
2: De los tiempos antiguos.
0: Ya, amigo, vamos a buscar. Sí o sí. Buenos días. Pero qué pinta, Omar. Qué pinta la foto, hijo.
3: ¿Qué tal, Feñita? Buen día. ¿Cómo anda la cosa, mi brother?
0: Todo bien.
3: Oye, te quería pedir el tema Química de Celine Lennox con Raúl Alejandro. Un abrazo, brother, aquí saliendo de la influenza que tengo.
0: Ah, por eso.
3: Mi hijo, que está más o menos también, de 8 meses.
0: Yo tenía ahí esa voz.
3: Cuídese, mi brother, no te la fumes toda.
0: Ya, amigo. Anotado. Ya, aquí tengo. A ver, espérate, que me quedó. Limp Bizkit me quedó. Tocamos frijol. Ya, tocamos la Nelly Furtado, listo. Me quedó Limp Bizkit. Estamos. Oh, me quedó DJ Who. Hola, Feña, buen día. Te cuento que hay mucha niebla por aquí. ¿Por dónde? Podrías poner Demons de Imagine Dragons, por fin. No te puedo enviar audio porque estoy trabada del frío y no puedo hablar. Listo. ¡Aló! ¡Buenos días! ¡Gana! ¡Vamos! Ahora, mira, gana. 11 segundos. Excelente, gana.
4: Bueno, buena, Feñita, ¿cómo estáis? Aquí Cristian de Requino. Oye, Feñita.
0: Ya, pero no existe.
4: Ya, saluditos para todos los que me conocen. Y ponte un temita, ya. Saluditos para Carlos Vázquez, Santiago, para su hija, para su esposa. Y para toda mi familia, ya, Feñita, que esté bien.
0: Pero no exagere, hombre, tampoco. Tan rápido, pero por...
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0: En Together Now con Limp Bizkit y Method Man. 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
1: Ya los cabros, 10 de la mañana con 18 minutos. Acá la 101.7 era DJ Who. Que en paz descanse. Oye, vamos con el WhatsApp. Antes el número, mira.
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1: Oye, vamos, deberíamos volver con nuestra sección noticias que no le importan a nadie. El Vaticano confirma excomunión de los cuatro nuevos obispos. Ya, vamos al WhatsApp. ¡Aló! Buenos días, ¿con quién hablamos? Sí, ¿qué tal?
2: ¿Cómo estáis, Peñita?
1: Bien, ¿y
2: Peñita?
1: ¿Tú?
2: Oiga, algún clasicón de DJ Raf y Solo Di Medina.
1: Oh, qué buena canción, amigo.
2: Antiguos.
1: Buena canción. Eso se llama como 2001, ¿no? Sí, pues, solo, sí, me acuerdo. Aló, buenos días.
3: ¿Qué, vale, Peñita? Buenos días, ¿cómo está?
1: Todo fino.
3: Oye, Peñita, ponte una de Offspring, de Street, de Kicks, Right, o como se diga.
1: Pero, ¿cómo se diga? ¿Cómo dice que diga? A ver, de nuevo.
3: ¿Qué, vale, Peñita? Buenos días, ¿cómo está?
1: Bien,
3: oye,
1: ¿y tú?
3: Oye, Peñita, ponte una de Offspring, de ya. Street, de Kicks, Right, o como se diga. Inglés muy malo.
1: Mi amigo, sí, no, sí, caché. Ya, pero está, ya la tengo clara. ¡Aló!
4: ¿Qué pasa, guachito? Buen día.
1: ¿Y
4: cómo
1: tú?
4: Me va, guacho?
1: ¿Dónde andáis?
4: Guachito, vámonos con Friends de Justin Bieber.
1: Buen tema.
4: Buen día, guacho. Se cuida, hermano.
1: ¡Aló! Igualmente, mi guachito. ¡Aló!
5: Buena, buena, Peñita.
1: Ah,
5: buen día. ¿Cómo estáis?
1: Bien, ¿y tú?
5: Ya es juernes. Oye, pasa rápido la semana, bol. Oiga, Rey, acá el Chris.
1: ¿Qué pasa, Chris?
5: Que le pediste un temita de ICMC.
1: Ah, ya.
5: Think About The Way.
1: ¡Qué buen tema!
5: Eso, mi rey.
1: Buen
5: que
1: sea una
5: excelente jornada. Saludos.
1: ¡Aló! Bueno, saludos.
6: Buenos días, Peña, ¿cómo estáis?
1: Bien, ¿y tú?
6: Oye, ¿existe no fatal toxicity, por favor?
1: Saludos. Calmado, que ando hoy día ando con la dislexia, pero dispará. Estoy escribiendo todo al revés. ¿Cómo va a ser posible esto? Ya, ahí sí. Ya, amigo.
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1: Esto se llama Toxicity, System of a Down. Suena a esta hora de la mañana, aquí la 101.7, 10 de la mañana con 20, un poco de guitarra en el rayo, si centellas.

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1: Gracias, señor. 10 de la mañana con 27. Nos tenemos que ir a la pausa, amigos. Pero antes el WhatsApp para que te comuniques.
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1: Listo. Oye, la hacemos corta, tenemos más información y todos tus pedidos al WhatsApp que ya te dejamos. 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Ya, oye, la hacemos corta, volvemos con más. No le cambia la 101.7, bueno.
0: 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Temperatura. Es la temperatura. En los 40.
2: 7 grados.
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0: 10 de la mañana con 36. Lady Gaga sonando aquí en el Rayos de la 101.7.
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0: Tan buena cantante que es Lady Gaga y tan mala actriz. El comentario de cine de hoy en el Rayo. No es que sea mala actriz, pero es que todas las películas que hace le vamos el hoyo. Ya, vamos a información, amigos. ¿Tienes seguro en el auto? Bueno, te quiero contar que más de 50 días sin auto. Hay alarmantes cifras de la CMF. ¿Qué es la CMF? Vamos por parte. Comisión para el Mercado Financiero. Ok. Bueno, ¿qué dice? Que la industria tradicional sigue obligando al usuario a tramitar la burocracia de un siniestro. Ya puede ser accidente, lo que sea, por su cuenta. Oye, sigue cacho. El tero cacho. Sufrir un accidente automovilístico ya es una situación profundamente estresante. Estoy leyendo la de él. Bueno, tenéis que esperar primero que sea evaluado el auto, ingresarlo al taller, reparado, y uno de los principales dolores de cabeza de los consumidores que están pagando finalmente al mes. ¿Pero qué está pasando? De acuerdo con el último reporte de la Comisión para el Mercado Financiero, la CMF, el número total de autos asegurados en el país alcanzó un récord histórico, 2.227.842 unidades. Sin embargo, además de este crecimiento, los tiempos promedio de reparación de los autos continúan bajo monitoreo. ¿Por qué? Los datos oficiales revelan una problemática estructural. Entre julio y diciembre del año pasado, el tiempo promedio entre la denuncia de un siniestro, robo, lo que sea, y la disponibilidad del auto para el retiro fue más de 52,3 días. 50 días sin auto para que te reparen un parachoque. Bueno. Ah, claro, pero contratar el seguro es un trámite inmediato y 100% digital. No, si para pagar no se demora nada, pero para, bueno. Después del choque, el conductor tiene que quedar ahí tirado, tiene que interactuar con el liquidador, la compañía, el servicio de grúa, los talleres, en fin. La voladita. ¿Y qué van a hacer? No entiendo yo. Bueno, aproximadamente el 1% de los automovilistas con seguro presentando un siniestro. Ya. Bueno, eso es. El retraso no siempre se debe a la falta de repuestos o la capacidad técnica de los mecánicos, sino a los tiempos muertos administrativos. Entre las distintas etapas de aprobación, aproximadamente el 1% de los automovilistas con seguro presentando un siniestro activo al mes. El flujo de vehículos ingresa al sistema es constante y pesado. Ya, eso no entendí. ¿Quién escribió esto? A ver. ¿Un periodista? No, la foto. Gonzalo Miranda. Ya, pues, Gonzalo. Vamos al WhatsApp, amigos.
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0: Aló, buenos días. ¿Con quién hablamos? ¿Estamos? Sí, estamos. ¿Qué tal, amigo? ¿Qué se cuenta? ¿Y yo qué hice? Ah. No le puse. Ahora sí.
2: Hola, Peñita, la cara de Rancagua.
0: ¿Cómo estás?
2: Bueno, voy a meter algún temita de Cypress Hill.
0: ¿De qué?
2: Antiguito.
0: Ah, ya. Cypress. Listo, amigo, no hay problema. Oye, llamo Open English. Hello.
3: Hola, Peñita, ¿cómo estás?
0: Bien, ¿y tú?
3: Oye, ¿te podréis poner Chica Eléctrica? Buena. Un besito desde Valdivia.
0: Saludos. A todo. A ver, a todo Valdivia. 99.3, los 40 nos escuchamos por allá, por Valdivia. Vamos a tocar un clasicón de Cypress Hill. ¿Y qué más nos pide? Ah, Chica Eléctrica. Listo, calmao. Calmao. Listo, anotada. Aló, buenos días.
4: Hola, Peña, ¿cómo estás? Espero que bien. Bien. Acá, Eduardo del Monte.
0: ¿Cómo estás, Eduardo?
4: ¿En qué momento? Muy buena radio.
0: Igualmente.
4: Muy buen programa.
0: Muchas gracias.
4: Y quería ver si podías tocar la canción de Gorilla o Melancholy Hill. Gracias.
0: ¿Y si no la amigo, y si no tengo esa de... ¿Cuál puede ser?
5: Buenos días, mi amigo Peña, ¿cómo estás?
0: Bien, ¿y tú?
5: ¿Cómo amaneció hoy?
0: Bien, pues, amigo.
5: Oye, Peñita, yo aquí tranquilito, mi segundo día libre.
0: Ah, qué bueno.
5: Oye, ¿te puedo molestar con un reggae? Es que usted quiera, amigo.
0: Ya.
5: Usted elija.
0: Listo. Anotado. Peña, saludos, buenos días. Compita, mira, ya partimos mal. Peña, si nos ayudas para que nos sigan en TikTok, la cuenta es Toolbox, enet. 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Y si nos ayudas para que nos sigan por TikTok. Listo, amigo, yo no tengo, no sé usar TikTok, así que no sé cómo ayudarte. Imagino que @tvent.cl o no. No, ¿viste? O si no cachan, ¿eh? No, pues me metí a la página web. For...
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0: Esto es Cypress Hill. Insane in the Brain suena a esta hora de la mañana. Aquí la 101.7. Estás en el Rayos, tu programa rapero. 10:42.

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2: Oh yeah, 10 de la mañana con 52, acá en la 101.7 sigues escuchando rayos y centellas a través de los 40. ¿Te quieres comunicar con este programita, con este humilde programa de 3 horas, el más largo de la radio? ¿Por qué me castigan?
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2: Podría ser de 2 horas como todo el resto, pero no. Bueno, ahí está. La que. Oye, nos tenemos que ir a la pausa, los cabros. Sí, el WhatsApp te lo dejé o no te lo dejé.
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2: No me acuerdo de nada. Lo que sí me acuerdo es que antes de la pausa nos tenemos que ir a revisar nuestro ranking del 40 al 1.
1: Del 40 al 1.
2: Ok. Nuestro ranking del 40 al 1 es presentado por la señora Gloria.
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2: Gracias. ¿Quieres votar? A través de nuestra página web lo puedes hacer, www.los40.cl. Ahí entras a donde dice lista 40, te vas a encontrar 40 canciones que están peleando por ser la número uno de este super ranking. Y cada canción al lado tiene un botoncito que dice vota. ¿Ya? ¿Está claro? Está claro. La canción que revisamos a continuación viene a cargo de Harry Styles, se llama American Girls. Con un total de 14 semanas en nuestro ranking, la mejor posición a la que llegó esta canción fue el lugar número 17. ¿Por qué tampoco si es tan buena? ¿Cómo los coreanos van a estar más arriba? No entiendo yo. La semana pasada estaba la casilla número 18 y esta semana se mantiene.

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1: Hora 40.
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2: Faltan 3 minutos para las 11.
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1: Con el micrófono apagado nunca iba a sonar, pues, amigo. Ya, aló, ¿estamos? Sí, estamos ok. Continuamos en la 101.7 en este Rayos y Centellas, 11 de la mañana con 10 minutos. Nuestro WhatsApp está listo para ti.
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2: Aló.
1: Calmao. Calmao. Vámonos con información, amigo. Tenemos información. No podemos estar así. ¿Ah? Marco Hinojosa, tenemos previa de la Disco Inferno, ¿o no?
3: Así es.
1: Muy bien, compadre. Ah, ¿para qué me pellizca? Ya, ¿con qué nos vamos? Mira, ¿cuáles son las atracciones acuáticas que va a tener el nuevo Fantasylandia en Sanbeca? Atención. Oye, pero esto le queda para rato todavía. Ya, bueno, estamos. Cada vez queda menos para despedirse de Fantasylandia, así que aprovecha porque hay promociones ahora todavía que están las vacaciones de invierno, porque esta es la última vacaciones de invierno que va a estar Fantasylandia en el Parque O'Higgins, así que anda, además ya anda como que debería ser esto como patrimonio, ¿o no? Bueno, finalmente se cambian y se cambian para San Bernardo. Esto va a ser a principios del año 2027. Estas serían las últimas vacaciones de invierno y, bueno, hay un parque acuático que van a hacer, que están haciendo y que promete convertirse en uno de los imperdibles del lugar. Piscinas, toboganes de muchas alturas, distintas alturas, un río lento y hasta una piscina con olas forman parte de las atracciones. Buena. Ya fueron confirmadas para esta nueva zona de entretención que buscará ampliar la experiencia de los visitantes y ofrecer panoramas para toda la familia. Hay varias de estas instalaciones que van a ser completamente nuevas para Fantasylandia y van a marcar una diferencia con respecto al parque que está ubicado en el Parque O'Higgins. Si estás pensando cómo va a ser, mira, por ejemplo, hay una piscina con olas. ¿Y se puede llevar una tabla de body o de surf para la piscina con olas? ¿O no? ¿Por qué no se podría? Ah, ya. Bueno, hay un río lento. ¿Cómo río lento? Hay un tobogán recto de 4 pistas. Hay un tobogán con una balsa familiar. Tobogán con tubo cerrado. Ah, con el de Malcolm. Bueno. Tobogán recto doble. Tobogán para piscina de adultos. Muy bien. Por fin algo separado de los niños. Piscina infantil. Tobogán infantil. ¿Qué más? En el parque temático va a haber un Air Race, Falco Pirata, Black Hole, Boomerang, Castillo Encantado, Crazy Dance, Disco. Y el Tagada, ahí está, Evolution, Icarus, Kamikaze, Moby Dick. Moby Dick con 20% de THC, ya. Monga, Rapid River, Raptor, Tagada, Top Spin, Tsunami, Volare, Extreme Fall, Flyover, Enterprise, Flyaway, Spider, Embudo, Astroliner, Botes Chocadores, Calete Juego, Casa Fantasma, Cinemagic 4D, Scooter, La Pirata, The Pirate, Revenge, el Tren CP, Tren Minero, Twister, Wild Mouse, Montaña de Madera, Splash, Chorros Danzante, Boomerang Familiar, Montaña Familiar, Raptor Familiar, Madhouse, Buggy Jump, Carrusel, Circus Trip. ¿Dónde quedé? Montaña Dragón, Fire Chief, 4T, Mini Splash, Patito, Super Trucks, Rocking Talk, Samba Balloon, El Faro, Happy Swing, Tigres Voladores, Mini Rueda de la Fortuna y el Speed Away. Listo. Ahí está. Vamos al WhatsApp. Aprovechen de comprar la entrada, amigo.
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1: Buenos días. Peña, nada que ir aquí. Hola.
4: Buenos días, señor Peña. ¿Será que me puede poner We Are Harris Housemaster?
1: ¿Cuál? The Swedish House Mafia, sí caché. Pero no caché cuál. Oh, no caché cuál es el tema. Vamos a llamar a. No sé.
5: Buenos días, amigo Fernando.
1: ¿Qué pasa?
5: ¿Cómo estás? Espero que bien. Ya está más jueves, qué felicidad.
1: ¿Cierto?
5: Mañana ya viernes.
1: Último día.
5: Oye, manito, si se puede colocar un temita de Gorilas. Porfa, mi guacho, que esté bien. Saludos.
1: Oye, nos pidieron delante de Gorilas, debíamos tocarlo, amigo. Pero la canción que pidió el amigo, no sé si la tenemos. Calma, oye. A ver, ¿qué tenemos de Gorilas? No va a estar la monga. Ah, bueno, en fin. Hablando de Gorilas.

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2: Me la quedo pegado. Ya, oye, 11 de la mañana con 23. Nos vamos con información. 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Ya, pues. Vámonos entonces con el detalle. 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Recuerda que en el último ítem tienes que elegir a qué programa te gustaría asistir. No, falta el que diga a la Disco Inferno. No, amigos, te dije los nombres. Página 40, ¿dónde está mi gente? Pongámonos serios y 40 al día. Eso es. Ya, entonces llenáis tus datos y después elige a qué programa te gustaría ir. Eso sería. ¿Estamos claros? Estamos claros. ¿Con qué nos vamos? Un temita que nos pidieron hace un rato, una guitarra acuática y nos ponemos brígido. ¿Qué?
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2: Nos ponemos trígidos. Esto es Korn con Falling Away From Me. Sonando aquí en la 101.7. 11 de la mañana con 26. ¿El WhatsApp te lo sabes?
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0: acá en la 101.7 en este rayo, sí, Santa. Y te dejamos el WhatsApp para que aproveches para la próxima media hora, voy.
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0: Después de ¿qué dije? Y ves. Vaya, chao.
1: 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Temperatura. Es la temperatura en los 40.
2: 8 grados.
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0: 11 de la mañana con 39 minutos, era Flume con Disclosure y You and Me en el Rayos de la 101.7. Oye, ¿nos vamos al Mundial de Fútbol? A ver qué está pasando.
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0: Oye, han cachado que las tiendas Panini están pero completamente colapsadas de gente que quieren completar el álbum oficial del Mundial 2026, uno de los desafíos más grandes y costosos para todos los fanáticos del fútbol. ¿Por qué? Porque tiene una edición masiva que incluye un total de 980 láminas. Se ha vuelto viral entre todos los coleccionistas, las figuritas, por ejemplo, que están como el nombre de figuritas Álbum Mundial 2026. Hay una aplicación móvil gratis diseñada específicamente para gestionar tu progreso en tiempo real, en fin. En la plataforma puedes marcar las láminas que ya pegaste, añadir las figuritas que te salieron duplicadas en los sobres, la app calcula automáticamente tu porcentaje de avance y cuántas quedan pendientes. Pero el verdadero valor diferencial de esta herramienta, que te va a ahorrar largas tardes de descarte manual, es su sistema de conectividad. La app genera un código QR único basado en tu base de datos personal. Cuando te juntas con los amigos, compañeros de trabajo y asista a los clásicos puntos masivos de intercambio en Santiago, ya no tienes que dictar los números en voz alta porque puedes escanear tu QR desde la aplicación, tú y otra persona, y en menos de un segundo la pantalla les va a mostrar un reporte cruzado. ¿Cuáles son tus láminas repetidas? Si le sirven a él y viceversa. Automatización perfecta para optimizar el presupuesto y rellenar los casilleros vacíos del álbum del mundial. La aplicación es gratis, no requiere registros pagados para habilitar las funciones principales. ¿Qué me dices? Ahí estamos, fanáticos del álbum del Mundial de Fútbol 2026.
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0: Ok, baby, muchas gracias. Oye, te tengo un dato bueno. Bueno. ¿Cuál timita? Espérame ya. Se viene este día 25 de julio, o sea, igual nos queda tiempo, pero llega Rebobina Fest. ¿Quién va a estar? Bruno Borlones, C-Funk, Boogie Mike, Solo Di Medina, Jimmy Fernández, CO2, DBJ, DMX. ¿Qué más? Peluche VJ y el show de magia de Caótico. Rebobina Fest es del día 25 de julio desde las 20 horas en el Parque La Araucana en la comuna de La Florida. Las entradas están a través de Passline. Se los voy a dejar igual y se los voy a repetir mañana para que estén vivos. Ya, nos vamos al WhatsApp. Sé que es un tema los cabros, aprovechen, sí.
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0: Peña, puede poner la canción Exist for Love de Aurora, porfa, 18. Un reggae feña. Aló, bueno, soy de Chillán, con un frío terrible. ¿Algún temita de Slipknot? Saludos, saludos. ¿Cómo me salió, Pascal, la información? Muy lindo, ¿viste? Aló, buenos días, a lo que me retan aquí.
2: Feñita, feñita, ¿qué pasa con Marilyn Manson? Cualquier temita.
0: No lo sé, amigo, pero buena idea. Aló.
3: Hola, Peñita.
0: ¿Qué pasa?
3: Buenos días, mi pana.
0: ¿Cómo estamos?
3: No, ¿cómo estamos para escuchar algo de Beauty?
0: Ah, perfecto.
3: La que tú quieras, hermano.
0: Listo. Ya, mi guacho, un abrazo. Hola, Peña, la Mari por acá. Hace rato no te escribía. Espero tu rodilla vaya mejorando cada día. Sí, muchas gracias. Está cada vez mejor. Ahora ya no suena. O suena, pero poco. O cruje, pero menos. Ya. Quiero ir al Rayos, pero no está. No digáis nada. Cualquiera de Metallica, los Guns. Besitos, buen día. Listo, muchas gracias. Buena, Choro, ¿qué pasa?
4: Buena, vos, Feñita. Buen día, mi guachito.
0: ¿Cómo estás?
4: Feñita, te podéis poner bla, bla, bla de Armin Van Buuren.
0: Igual.
4: Saludos, mi guachito.
0: Ya, compadre, que le vaya lindo. Un abrazo. Aló, buenos días. ¿Con quién?
5: Hola, buen día, Peña. ¿Cómo estás?
0: Bien, ¿y tú?
5: Peña, que quisiera pedir una cancioncita de Audioslave, cualquiera.
0: ¡Oh!
5: Muchas gracias, que tengan buen día a todos.
0: Yo creo que mañana, hermano. ¡Aló!
6: Peñita, Peñita, ¿cómo estás, Peñita, hermanito querido?
0: ¿Cómo está usted?
6: Espero que estés bien.
0: Igualmente.
6: Estoy mejorando cada día más.
0: Sí, estamos.
6: Mira, podemos escuchar algo de Madonna que se llama Music. ¡Saludos!
0: ¡Oh, qué buena canción te pediste! Mira, yo creo que pues puede ser. ¿Me estás escuchando yo de fondo?
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0: Clásico de clásicos a esa hora de la mañana aquí en la 101.7. Esto es POD con Alive. 11 de la mañana con 44. 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
1: Ya los cabros, nos queda pero la P de programa. Así que hagamos la cortita y ver qué se pidieron los cabros. ¡Aló! Ah, parece que tenemos, po. Ya, pero los voy a escuchar igual de buena onda para que vean que soy simpático. Mentir. ¡Aló! ¿Sí, con quién? Dale con el rey. Ya. Oye, vamos con ustedes. ¡Aló! ¡Buenos días!
2: Buenas, Peñita.
1: ¿Qué pasa? Bien, ¿y tú?
2: Ponte un temita de Soda, Corazón Delator. Porfa, manito. Oh,
1: no sé, Gonzalo. No sé por qué te fuiste. ¡Aló!
3: Buena, Peñita. ¿Cómo estamos, guacho? Oye, perrín.
1: ¿Qué va?
3: Igual que tú, pero del hombro. Ah. Un consejo,
1: ¿en serio? ¿Qué te
3: pasa? Viejo QL.
1: ¿Qué?
3: Colágeno, mi guacho. Que empieza a tomar colágeno.
1: Mira.
3: Y si es del otro, mejor.
1: Ya sabes.
3: Ponga un tema a su gusto nomás, mi guacho. Un abrazo grande.
1: Te amo, amigo, que te vaya bien. Aló, buenos días. ¿Con quién?
4: Buena, Peña, ¿cómo estáis?
1: Bien, ¿y tú?
4: Acá en Conce, cagado frío.
1: No te puedo creer.
4: Oye, un temita de Disclosure.
1: Ya toqué, amigo.
4: Para pasar el frío.
1: Ya, sabes que te voy a bloquear.
4: Chaito.
1: Toqué recién, amigo. Me da rabia. Ay, aló.
5: Hola, Peñita, ¿cómo estás?
1: Bien,
5: buen
1: ¿y tú?
5: Jueves, bien, chico. Oye, ¿podrías poner el tema Yellow Led Better de Pearl Jam?
1: Oh,
5: gracias.
1: El lunes, hermano. Te prometo que el lunes.
4: Buena, Peña. Todo tiempo, hermano. Aquí hoy, preparándome para ir a la playita con mi viejo sobrino.
1: Bacán.
4: Me pedí el día en la vega, así que.
1: ¡Sí! ¡Eso! Ya, ¿con qué? Ah, nos pidió Armin Van Buren en el bla bla bla, nos pidieron. Listo. Este es el último tema del Rayos, baby.
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1: Me gusta, así termina aprendí esta cosa. 11 de la mañana con 53. Un poquito de punchi punchi en el Rayos de la 101.7. Oye, síganme en el ir.

0: Nos vamos al color. Ok. Ah, ya, me equivoqué de nuevo para variar. Pero ¿cómo puede ser que me equivoqué?
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0: Ay, ay, ay, cito. Nos vamos. Que les vaya muy, pero muy bien. Se quedan con Página 40, ahora aquí en la 101.7, y toda la programación de los 40 durante todo el día para ti. Que les vaya pulento, que tengan una buena hora de almuerzo. Disfrute el día jueves, no ande estresado. Mire que la gente que le gusta andar tocando bocina. Así que eso, pues, nos encontramos mañana a las 9. ¿Ya? Les quiero dejar mi cuenta de Instagram. Es @.
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0: 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Es la hora.
2: Es la hora.
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3: Faltan 3 minutos para las 12.
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10: Bienvenidas, bienvenidos sean todos a este Página 40 de día jueves acá en la 101.7, jueves 2 de julio y estamos arrancando nuestro programa del día de hoy. Oye, varias cositas. Primero que todo, hoy día es jueves de clásicos. Tú ya sabes que cuando hablamos de jueves de clásicos nos referimos a canciones antiguas, canciones del recuerdo para que puedas pedir desde ya a nuestro WhatsApp de los 40 al más 569-5879-2865. Quiero escucharte, quiero saber qué canción quieres pedir, así que todo eso mándemelo ya a nuestro WhatsApp de los 40.
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10: Y tenemos varias cositas de qué hablar. Vamos a estar hablando de Miley Cyrus. Tenemos también noticias, especulaciones, mejor dicho. Con Taylor Swift, con Rosalía, que cada vez está más cerca de nuestro país. Y además te voy a recordar los concursos que tenemos, porque la próxima semana se viene programación especial acá en la 101.7. Tú puedes ser parte de los programas de los 40 y puedes ser parte también de nuestros conciertos Petit. Así que todo esto vamos a estar conversando hoy día, ya lo sabes, desde ya pide tus canciones a nuestro WhatsApp de los 40. Hoy día es Jueves de Clásicos.
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10: Y vamos a arrancar con esta canción. Vamos a ir hasta los años 90. En realidad es esta versión de los Fugees, de Killing Me Softly, del año 96. Con esta canción te damos la bienvenida a Página 40.

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1: +569-5879-2865. Sal al aire en Página 40. Cuéntame cómo va la tarde, cuéntame en qué andas. Pide tus canciones acá en la 101.7. ¿Qué quieres escuchar para este jueves de clásicos de Página 40?
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2: Hola, hola Martina, ¿cómo estás? Saludos.
1: Hola.
2: Bueno, jueves de recuerdo, podríamos recordar una de David Bisbal. Dígale. Saludos, abrazos.
1: Saludos.
3: Hola, hola, hola, hola Marti. Que tengas un excelente, excelente jueves.
4: En 500 metros, usa.
1: Me dolió.
4: Para girar a la izquierda en la palmilla.
3: Jueves de clásico. También, mira.
1: Ay, oye, esa Waze me dolió en mis oíditos.
5: Ya que el Feñita no me pescó, el corazón de la Dora y de eso.
1: Qué buena canción. Te sacaste. +569-5879-2865.
6: Hola, hola. ¿Cómo estás? Hola. Oye. Pucha, un clásico.
1: Cuénteme.
6: ZZ Top, La Granja. Si es posible acá, de Quinta Normal, Juan Ovalle. Por favor, gracias. Que estén bien. Saludos a todos.
1: Saludos para allá. Nos vamos a quedar con Soda Stereo y esta tremenda canción. Es Corazón Delator, un clásico en este jueves del recuerdo de Página 40.
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1: Y el más 569-5879-2865 es el número de Página 40 para que puedas pedir tu canción. Hoy día es jueves de clásicos, canciones antiguas, canciones del recuerdo. Así que sale al aire aquí en Página 40. ¿Qué quieres escuchar? ¿Nos vamos a revisar?
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1: A ver qué es lo que nos llega por acá.
2: Buena, buena. Aquí Alcides y Franco. Saludos desde Arica.
1: Hola, chicos.
2: Estamos en el gimnasio y nuevamente nos rehusamos a conectarnos al Bluetooth.
1: Eso.
2: Así que estamos escuchando la radio. Si pueden, por favor, coloquen Spiders de System of a Down.
1: Cariños. Le quieren poner ahí rock al entrenamiento.
3: La Seña, ¿cómo estás? Buen tema te sacaste de Wendy Houston. Buen tema, Seña. Seña, te
1: Marty.
3: Ya, el otro Chile, aprovechar que nuestro presidente ahí anda haciendo cositas bonitas para que se acuerde del otro Chile. Eso, Peñita, estamos ahí al habla, portavoz, el otro Chile.
1: Te entendimos igual, aquí somos uno, somos todos uno.
4: Hola, señorita Martina, ¿me puede poner, por favor, como la flor de Selena?
1: ¡Me muero! Gracias por lo de señorita Martina, me dio una ternura. Sigue pidiendo tus canciones a nuestro más 569-5879-2865. Hoy día jueves de clásicos, canciones antiguas, canciones del recuerdo como esta de Selena del año 92. Nos vamos a quedar y le vamos a poner ritmo esta tarde de jueves. Es como la flor y lo escuchas en Página 40.
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1: Nos vamos a una pausa en Página 40, a la primera de la tardecita, pero recuerda, pídeme tus canciones, quiero saber qué quieres escuchar hoy día jueves de clásicos. Canciones antiguas, canciones del recuerdo, al más 569-5879-2865. Ese es nuestro número de Página 40 para que puedas salir al aire acá en la 101.7.
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0: 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Temperatura. Es la temperatura en los 40.
1: 11 grados.
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1: Estás en Página 40, estás en la 101.7. Oye, recuerda, jueves de clásicos, canciones antiguas, canciones del recuerdo. Revisemos qué es lo que nos llega por acá a nuestro WhatsApp de los 40. Pídenos la tuya a nuestro... ¿Cuál es el número, Marco?
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2: Hola, Marti, ¿cómo estás? Acá en la oficina. Te quiero pedir una canción de clásico. Dios y... Bermúdez, antes, pero en versión remix, porfa, para este jueves heladito. Un abrazo, chao, estoy en la oficina.
1: Chao. Me encanta ahí que manden sus mensajes, piola. Vamos a entender perfecto si hablan así.
3: Hola, Martina, feliz jueves.
1: Hola.
3: Ya de vuelta de mis vacaciones, ya ahora a la realidad trabajo.
1: Eso.
3: Y un temita de Paulina Rubio, Baila Casanova, jueves de TVT. Bye, bye.
1: Se me había olvidado esa canción. Baila Casanova. ¿Con cuál nos vamos a quedar? ¿Con esa? Ya pues, nos quedamos con la chica dorada, Paulina Rubio, Baila Casanova, sonando a las 12:37. Estás en Página 40.
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1: Ay, más 569-5879-2865. Sal al aire en Página 40. Cuéntame cómo va la tardecita, en qué andas. Pide tus canciones también. ¿Cuál es el número? El más 569-5879-2865. Hoy día, jueves de clásicos, canciones antiguas, canciones del recuerdo.
2: Hola Marti, saludos desde Arica. Me gustaría pedir Crazy de Aerosmith. Gracias, chao, chao.
1: Buena canción, pues. Andan bastante rockeros, tengo la impresión del día de hoy, ¿no? Más 569-5879-2865. Seguimos revisando pedidos musicales. Tú mándanos el tuyo a nuestro WhatsApp. Y por mientras nos vamos a quedar con esta de Aerosmith. Esto es Crazy. La escuchas a las 12:46. Estás en Página 40.
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1: 12 del día con 53. Tenemos en Santiago 10 grados, está heladito, solo una máxima de 14, pero un sol radiante tenemos el día de hoy. Así que estás escuchando Los 40. Y es momento de que nos vayamos a revisar una nueva posición de nuestro ranking del 40 al 1.
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Y nos vamos a revisar la posición número uno de nuestro ranking, porque obvio, ¿quién está ahí? Está Shakira junto a Burna Boy con Die Die, la canción oficial del mundial. Si quieres votar por ella, www.los40.cl. Déjale tu voto, elige tu favorita y ya lo sabes, la revisamos acá en Los 40. Nos quedamos entonces con Shakira y Die Die en el lugar número uno.

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4: Faltan 2 minutos para la 1.
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1: Bienvenidos musicales, acá en la 101.7, sala al aire, hoy día jueves de clásicos, canciones antiguas, canciones del recuerdo, para que pidas tus canciones, valga la redundancia, para que pidas tus clásicos acá en Página 40. Siempre decimos con Marco que tiene que tener una década. Con una década para atrás nosotros ya lo consideramos un clásico. Así que vamos a revisar lo que nos llega al WhatsApp de los 40.
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2: Hola Marti, ¿cómo estás?
1: Bien, ¿y tú?
2: Yo bien. Oye, Pose Latina, Chica Eléctrica, cuídate.
1: Nos la pidieron, así que yo la pidieron segunda vez que la piden, así que yo creo que nos vamos a quedar con esa. ¿Te pariste? De fines de los 90, principios de los 2000. Sonido Nacional para este jueves de clásicos. Estás en

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1: Estás en Página 40, estás en la 101.7 cuando son la 1 de la tarde con 17 minutos ya. Oye, ya hace un ratito atrás comenzó a circular una información muy importante. Atención, mira, atención a quienes tienen sus entradas para los conciertos de BTS en el Estadio Nacional, pero atención en realidad a todas las personas que son fanáticas de la música, porque la verdad es que esta es una información muy importante y que nos atañe a todo el mundo. ¿Qué pasó? El Ministerio del Deporte no autoriza el show de BTS en el Estadio Nacional. Ese es el titular. Eso es lo que yo acabo de leer en un medio. ¿Qué es lo que está pasando, José Acuña?
2: Oye, hablando en serio, esta es una situación bien compleja. En una declaración pública del Instituto Nacional del Deporte se indica que tanto ellos como el Parque Estadio Nacional informaron que tras una evaluación técnica y operacional exhaustiva se resolvió no autorizar la utilización del Coliseo Central para la realización de los 3 conciertos de BTS en octubre. Según la explicación que ellos dan, tiene que ver con el montaje y el estado actual de campo de juego y el impacto que generaría un montaje del escenario central tipo 360. Para quienes no sepan, el escenario de BTS es bastante grande. La última vez que tuvimos un escenario 360 en Chile fue para los shows de YouTube hace bastantes años allá atrás.
1: Más de una década.
2: Pero si yo fui a ese espectáculo y considerando lo que yo también pude ver del show de BTS en México, claro, este es un escenario mucho más grande, ¿cachai? Un escenario que implica muchos días del uso del estadio como tal, aproximadamente 9 según señala The Clinic, y todo eso conlleva a que tiene un peso sobre el pasto que indican que necesitan cuidar. Lo que explican ellos es que quieren resguardar el calendario deportivo y patrimonio del principal recinto del país y que ese sería el motivo por el que finalmente rechazan que se realice el evento en ese lugar. Sin embargo, al finalizar el comunicado oficial del Instituto Nacional del Deporte, ellos explican de que hay una disposición permanente a colaborar con la industria del entrenamiento y con la realización de eventos internacionales y que están, de hecho, que como tal no es una determinación que constituye un rechazo a la generación de espectáculos masivos ni a la utilización del recinto, que por lo mismo también están viendo y que se puso a disposición la producción del sector de la Explanada Sur o Parque Sur con el objetivo de evaluar alternativas de emplazamiento que permitan desarrollar el espectáculo. Ahora, eso es alternativas.
1: Mira, traduzcámoslo, ya tenemos varias cosas que traducir. Primero que todo, yo leí el titular, que era que el Ministerio del Deporte no autoriza, que el Ministerio del Deporte finalmente el Instituto Nacional del Deporte es un organismo.
2: Convengamos eso, yo voy a ser súper franca, o sea, yo periodísticamente fui al Ministerio del Deporte a preguntar qué es lo que pasaba. El Ministerio del Deporte me indica de que es el Instituto Nacional del Deporte el que emite este comunicado.
1: Pero que depende
2: del Ministerio del Deporte. O sea, estoy siendo súper franca con lo anterior.
1: Exacto.
2: Otra cosa importante. Técnicamente los shows de BTS no han sido cancelados.
1: Oficialmente.
2: Se está trabajando, según lo que indican, en buscar un nuevo recinto, pero eso también significa de que deben revisar con la producción coreana, en este caso con HYBE, si es que autorizan un recinto que sea pertinente para poder realizar estos shows de gran envergadura.
1: Oye, esto es un temazo, porque finalmente aquí dicen, estamos como que queremos ayudar, queremos que ocurra, no es que no queramos y todo. Tú, José, que viste ya el espectáculo en México, que esto es un dato súper importante, porque tú ya te adelantaste, tú ya viste lo que nosotros veríamos en octubre en estos 3 conciertos. ¿Existe, crees tú, algún otro lugar, recinto, que se pueda acomodar y que entregue condiciones apropiadas para un show de estas características?
2: Siendo súper franca, yo creo que el Estadio Monumental sí puede ser un recinto. Sin embargo, la duda que existe es que los 3 shows de BTS están sold out, están todos vendidos.
1: Sí, pues.
2: De acuerdo a una información que recabó Culto en su momento, hace varias semanas atrás, dice que la organización espera convocar a 65 mil personas cada noche.
1: Wow.
2: Eso es un total de casi 200 mil personas. Entonces, finalmente es como.
1: Nos caben 200.
2: Nos caben esas personas en el Monumental.
1: Tendría que haber una fecha más.
2: Y ese es el problema. No puede haber una fecha más porque es tan estructurada la forma en que están llevando a cabo los conciertos los chicos que. Es difícil que pongan una fecha más. Para quienes no sepan, en estos momentos está haciendo la parte europea de la gira del Arirang Tour, que tiene dos fechas por ciudad. En esto hoy día el día 2 de Bélgica, por ejemplo, después hay un par de días libres, se van a trasladar a Londres, luego un par de días libres se trasladan a Alemania y así sucesivamente. Pero en nuestro caso, claro, ellos vienen, se presentan los miércoles, viernes y sábado, partiendo en Perú, siguiendo Chile, sigue Argentina y sigue Brasil.
1: O sea.
2: Y tienen varios días libres para no sobrecargarles la exigencia.
1: Básicamente no tenemos margen.
2: No hay un margen.
1: Margen de agenda
2: no.
1: Para poder hacer esto.
2: Exacto.
1: Ya, otra cosa también es muy importante. Yo creo que, bueno, acá la productora todavía no ha emitido ningún tipo de información.
2: Claro.
1: Me imagino que del lado de ellos también, al igual que nosotras, están viendo qué se puede hacer desde lo legal, desde lo técnico.
2: Exacto.
1: Desde absolutamente todo. Yo creo que acá hay dos cosas. Por un lado, obviamente tenemos a estos casi 200.000 fanáticos que están preocupadísimos, incluyéndote, José Acuña, de qué es lo que va a pasar con los conciertos. Y por otro lado, yo creo que también hay un tema que es súper delicado, que es a nivel de industria.
2: Sí.
1: O sea, que nos pasen estas cosas como una industria del entretenimiento, de la música importante, un polo tan grande para todos los conciertos en vivo a nivel global, habla muy mal de nosotros.
2: Sí.
1: Como producción, ¿no? Y aquí nos incluyo a todos, porque más allá de la productora, somos todos parte de esta industria del entretenimiento. Es un poco lo que pasó con Shakira, no sé si
2: sí.
1: se acuerdan. Que se tuvo que cancelar un show porque las condiciones técnicas de cómo se estaba armando el escenario no eran las correctas y no eran las adecuadas. Y esa noticia salió a nivel mundial, de que Shakira no había podido hacer el concierto
2: claro.
1: porque no estaban las condiciones.
2: O sea, prepárense, esto va a salir afuera como en Chile prohíben hacer el concierto de BTS y así se va a titular.
1: Exactamente. Y y más allá de que sea el Instituto Nacional del Deporte,
2: claro.
1: es el Ministerio del Deporte,
2: Exacto.
1: es el gobierno, básicamente.
2: Exacto. Finalmente yo creo que acá también ocurren varias preguntas válidas que yo entiendo que tiene la gente y que muchas personas me la están haciendo, que es como, oye, pero ¿cómo esto no estaba previamente agendado? ¿Esto no estaba previamente hecho? Como que de repente igual te queda así como tú decís como pucha, pero claro, acá lo que explican en el clinic, que fue quienes dieron la exclusiva, el golpe, como dicen, tiene que ver con eso, tiene que ver con que finalmente no se llegó a un acuerdo y se reitera esta como necesidad de buscar otro recinto como para... No echar a perder el actual estado de la cancha, que lo que explican es que cada vez hace más difícil reponerla.
1: Yo tengo tantas ganas de saber, obviamente tener información oficial, aquí no tengo pruebas tampoco dudas, pero una productora como DG Medio y con la experiencia que tiene a nivel de conciertos, o sea, por supuesto que no se va a arriesgar a haber agendado una fecha, a haber vendido tres
2: no.
1: redes nacionales sin tener todo agendado y total y absolutamente acordado.
2: Ahora convengamos en varias cosas. Esto no es algo que se agenda de un día para otro. No es
1: claro.
2: como que ustedes cuando escucharon que BTS venía se había agendado ayer. No, esto son
1: años.
2: Negociaciones de mucho tiempo atrás. Y probablemente, y acá se entra nuevamente en política, probablemente esto venía en concordancia con el anterior Instituto Nacional del Deporte, ¿cachai? Como que así van sucediendo las cosas. En fin, ahora lo que queda es yo sé que es difícil, pero es como un llamado a la calma porque de verdad necesitamos saber qué es lo que pasa desde la otra vereda, qué es lo que pasa desde la productora, qué nos van a contar, qué van a plantear. Como que esto no está todo dicho.
1: Todo noticia en desarrollo que te vamos a estar contando a través de los 40. José Acuña, muchas gracias.
2: Nada.
1: Nos vamos a quedar con una del recuerdo, o sea, no, de los clásicos de BTS, ¿no? Spin Breaker del año 2014.
2: ¿Puedo dar un dato de esta canción?
1: Dígalo.
2: El videoclip de esta canción se grabó en el hotel en Chile cuando iban a hacer el The Wings Tour en 2017.
1: Qué buen dato, José Acuña. Por eso una fanática como corresponde. Con Polerón hoy día anda de BTS. Esto es en Página 40.
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0: lo sabes. 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
0: Pausa en Página 40. A la vuelta vamos a estar revisando pedidos musicales, hablando de Miley Cyrus y más. No te despegues de la 101.7.
1: 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Temperatura. Es la temperatura en Los 40.
2: Do 12 grados.
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1: Y hoy día es jueves de clásicos en Página 40, así que nos tienes que pedir canciones antiguas, canciones del recuerdo a nuestro WhatsApp. ¿Tienes el número? ¿Te sabes el número? Deberías tener anotado nuestro número. Es el más 569-5879-2865.
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1: Nos vamos a revisar lo que nos llega por acá.
2: Hola, hola Marti, ¿cómo estás?
1: Bien, ¿y tú?
2: Espero que bien. Oye, de jueves y de clásico, podría ser un tema de Ponce Latina, Chica Eléctrica. Saludos.
1: Podría ser ahí un poquito...
3: Hola Marti, buen día, ¿cómo estás?
1: Bien, ¿y tú?
3: Marti, quería solicitar una canción de Catupecu Machu, A veces vuelvo.
1: Oh.
3: Muchas gracias, que tengan un buen día.
1: Buena canción, ahí de rock argentino. Nos ponemos 2000ero entonces con Catupecu Machu. Esto es A veces vuelvo y la escuchas en Página 40.
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1: ¿Eres fanático o fanática de Miley Cyrus? ¿Escuchas su música? ¿Vas a sus conciertos? Bueno, ahora entonces vas a tener que tener su muñeca. Tal cual como lo escuchas, porque no, a Miley Cyrus no le bastaba con ser cantante, con ser actriz, sino que ahora lleva su figura a otro nivel y suma un nuevo hito porque va a tener su propia muñeca Barbie, tal cual como lo escuchas. Fue elegida por Mattel para sumarse a una línea exclusiva Barbie Signature, que es una colección de edición especial que rinde homenaje a personalidades que han dejado huella en la música, en el cine, en la cultura pop. Mira, antes de Miley también ha estado Madonna, Stevie Nicks, Kylie Minogue, también han sido inmortalizadas ahí por Barbie, por Mattel, mejor dicho. Y en el caso de Miley Cyrus, la muñeca no está inspirada en Hannah Montana, sino que en su etapa artística más reciente. Eso es lo interesante y lo bonito. Ya se publicaron algunas imágenes. Tiene un look ahí, Golden Burning Sun, que es uno de los videoclips de Something Beautiful, de film, que tiene un conjunto negro, que es una inspiración ahí como con una chaqueta de cuero biker, tacones, lentes oscuros, micrófono, toda la onda. Un homenaje a una carrera que ya tiene más de 2 décadas en el escenario. La mismísima Miley junto a la cuenta de Barbie lo compartieron ahí en Instagram. Mira, el vicepresidente y director de Barbie dice que Barbie se dedica a celebrar a las mujeres pioneras que rompen barreras e inspiran a la próxima generación. Y Miley encarna a la perfección esa misión. Qué lindo, ¿no? Oye, ¿cómo? Todavía no tenemos información de cómo vamos a poder comprar esta muñeca, pero si quieres verla, ahí en los40.cl o también en la cuenta de Instagram de Miley Cyrus.
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1: Jueves de clásicos, así que la vamos a escuchar, pero nos vamos a ir hasta el año 2009. Esto es Party in the USA. Es Miley Cyrus y la escuchas en Página 40.
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0: He intentado meditar.
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2: Y comenzamos a cerrar nuestra Página 40 de hoy. Muchas gracias a todas y todos por conectarse, por pedir sus canciones, por mandar también sus saludos. Gracias a mi querido DJ Marco Hinojosa, los controles de Página 40. Martín Orrego soy yo, la voz que te habló y que te acompañó durante estas 2 horas acá en la 101.7. Y mañana a las 12, al mediodía, te esperamos nuevamente con más. ¿Te quedas en sintonía? Ya llega Vito Velázquez con el ¿Dónde está mi gente? Y mañana al mediodía volvemos. Que tengas bonita tarde. Chau.
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1: Hora 40.
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2: Faltan 3 minutos para las 2.
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0: Ok, arrancamos. Bienvenidos, bienvenidas sean todos, todas. Así arrancamos, así inicia el imbatible, inicia el ¿Dónde está mi gente?
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0: ¿Cómo está ahí arrancando este día jueves? ¿Cómo va tu tardecita? ¿Ya almorzó? Cuénteme. Activamos la tardecita, activamos nuestras redes sociales. Desde ya te puedes sumar ahí a través de nuestro chat, a través de Instagram, estamos ahí en todas las multiplataformas.
2: Buena, Vito, ¿cómo estás?
0: Muy bien.
2: Si se puede poner algún timita de yomo, descarás, si se puede, ahí la dejo, cero color.
0: Excelente, ya pues. Tenemos partido de fútbol hoy día también, te voy contando ahí más detalles más adelante.
3: Buena, Vito, Quito. ¿Qué pasa, Michan?
0: Mano.
3: Aquí también el miércoles. Oye, ¿qué pasa con un timito del Fercho?
0: Oye, no es miércoles.
3: 50.000 PX. El nuevo de un EP que sacó. Porfa. ¿Sí? Cero color.
0: Podemos con Fercho. Pero hoy día es jueves, ¿no? ¿Hoy día es jueves o no? Espera, me deja revisar. Efectivamente, hoy día es jueves. Si no andaba tan perdido. Hoy día es jueves, ¿no? No es miércoles.
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0: Yo dije, ¿cómo se? Pero señor, fue miércoles, parece.
4: Hola, Vitoquito, Mariana por aquí. Uy, con frío y los guateritos abrazados.
0: Un guaterito en el trabajo. Buena idea, Mari.
4: Hace más frío, está más helado que voto pingüino.
5: Hola, Vitoquito, aquí Franco de Coyeque. Uy, recién terminé de almorzar. Me hice un salmoncito bien rico.
0: Un salmoncito. ¿Con qué lo acompañaste?
5: Oye, pues coloca algo de Weevil y Alex.
0: Weevil y Alex, ya pues tiramos uno de Weevil, le damos. Hola,
6: Vitoco, ¿cómo estás?
0: Bien, bien.
6: Quiero mandarle un saludo a mi hermanito de acá de Puerto Varas, Henry Uribe.
0: Saluditos ahí para Henry Uribe.
6: Que pase los nervios, que está esperando el partido de España.
0: Hostia.
6: Saludos.
0: Hostia, tío.
6: Y quiero mandarle un saludo a mi hermana que está de cumpleaños, Pamela. Que sea un gran

0: Bajita, Cariam.
1: Pero a seguir trabajando de la casa.
0: ¿No te dieron el día libre? ¡Uy, cómo son! ¿Cómo, por qué no te dieron el día libre?
1: Besitos, saludos, feliz jueves. Es jueves, no es miércoles, no me confundan tampoco.
0: Es jueves, efectivamente. Bajita ahí, con cuidadito para la casa, ya que llegue sin novedad, te vamos a acompañar.
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0: Te vamos a acompañar camino a casa, te vamos a acompañar. Nos encargamos todos, sí, para que llegue sanita a la casa. Nos va a ir contando, te vamos a acompañar, te vamos a... ¿Cómo se dice cuando...? Te vamos a... Eso, pues cuando la te acompaña a la casa. Cuando la policía te apaña, eso mismo, vamos a...
3: ¡Hey, Vito Klein! Agradado de escucharte, Vito Klein.
0: ¡Mano!
3: ¡Hey, Vito Klein! Podemos escuchar hoy al gran... Tego Calderón, abrazos, saludos.
0: Se puede.
4: Hola, mi Vito Kit, un abrazo y un besito. Me hace tanto reír. Un abracito.
0: Cariño, Sandrita, besitos gigantes.
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0: Escoltar, esa era la palabra, escoltar. Te vamos a acompañar ahí, te vamos a escoltar hasta que llegue a la casita, amiguita. Tú que te sentías mal, te vamos a ir acompañando ya. Tienes que contarnos si llega bien a la casita.
5: Bueno.
0: Porque estamos preocupados.
5: Buena, Vitoquito. Bueno. ¿Tendrás sueños mojados, desayuno y leno? Es el temazo.
0: La tengo.
3: Creo que es cuando te escoltan, Vitoquito.
0: Eso era, voy a escoltar, sí, efectivamente.
3: La vamos a escoltar a la compañía.
0: Escoltar, efectivamente. Hasta que llegues sanita y salva a casa. Así que nos vais contando, amiguita. Te vamos a escoltar hasta que llegues a la casa, sin novedad. Que se sentía malita, estaba enfermita, así que... Te vamos a contar, te vamos a acompañar, anda contándonos. Queremos saber detalle hasta que llegue a la casita. Hasta que llegues a la casita te acompañamos. 2:06, bienvenidos, bienvenidas sean todos, todas. Es el show que te acompaña, es el show que te escolta hasta la casa, sí, efectivamente. Te acompañamos, bienvenido, día jueves. Así arranca el imbatible, así arranca tu programa. Es el ¿Dónde está mi gente?

0: La tarde, 9:02. Cuéntame dónde te encuentras, dónde estás en sintonía. Cortito, cortito, ¿dónde te encuentras? ¿Dónde estás en sintonía? En Concepción, en Valdivia, en Puerto Montt, en Temuco, en Nueva Imperial, en Punta Arenas, estás en Rancagua, en Cauquenes, en Rapa Nui, la de Pascua. ¿Dónde te encuentras? Cuéntame, en Providencia, Santiago, Maipú, Puente Alto, la Florida.
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0: Dime cortito, ¿dónde

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0: Cortito, cortito y rápido.
2: Hola, mi toquito, aquí en Wim, porque estoy de vacaciones, porque estoy el test del colegio de mis hijos. ¿Sí? Así que entro el lunes a trabajar otra vez con todas las pilas. Te quiero pichar.
0: Excelente, manito.
3: Hola, mi toquito, y todo lindo. Hola. Precioso, hermoso, desde Iquique. Escuchar.
0: Preciosa, hermosa, de Iquique.
3: Como siempre, aquí pegá y haciendo Uber, pero piola, que no sepan en la oficina.
0: Excelente. Piola, sí.
4: Toquito, mi toquito, acá con Chalí, de vacaciones, compadre, un abrazo.
0: Cáchate, la vidita.
5: Santiago Centro, camino para la casita ya.
0: Bien.
5: Buena jornada, mi toquito.
0: Excelente, mi chanchito. ¿Lo escoltamos? ¿Quieres que lo escoltemos? Te escoltamos, hermano. Tú nos decís, te escoltamos hasta que llegué a la casita.
6: Hola, Bitoco. Acá César de Temuco.
0: ¡Excelente!
7: Toquito aquí, Ricky Chan.
0: Ricky, cuéntame.
7: Ando entregando gas con...

0: reportó.
1: Oh, la Tami nunca más se reportó, debió haber conseguido trabajo, yo creo. La Tami, una auditora que nos contó que fue a una reunión de trabajo, pero no sabemos el desenlace, si habrá quedado o no en la peguita. Tami, Tami, atenta, te estamos esperando. Tamara, te estamos esperando.
2: Caliente,
1: caliente.
2: Buena, buena, Vito. Si por ahí se puede, rompe la cintura de Alexis
3: Frido.
1: Se puede.
3: Ya, Vitoquito, sería bueno con el día de mi suerte. Ojalá llegue luego.
1: Mira.
4: Hola, guachito. ¿Cómo está mi Vitoquito? Saludos de Punta Arenas, mi rey.
1: Excelente, manito. ¿Qué tal? ¿Está helado la cosa por allá o no? Hoy en la mañana ha sido un frío acá. Hoy ha sido un frío, hermano. Las manos estaban entumidas.
0: Se me olvidó decir que yo soy el capo de Vitoquito, el colegio.
1: Cariño, Somito.
5: Buena, Vito. Yo aquí desde Santiago haciendo la aseo en la casa. Hoy un tema de...
1: No andes tirando el polvo debajo de la alfombra, ¿eh? Que sea... Si vamos a hacer aseo, que sea... Que quede impecable, te digo.
5: Nadie antiguo o uno de Yagi Maki.
1: Te digo el tiro, Javi. Si vamos a hacer aseo, que quede impecable. Que quede impecable, Javier. A ti te digo. A mí me gusta hacer aseo, sí.
4: Oye, hace frío, pero está despejado, mi rey. Hay solcito.
1: Excelente.
4: Con suerte, 2-3 grados.

0: un temita, puede ser Te Siento, de Wisin y Yandel.
1: Temazo, temazo, Nico.
0: ¿Y qué pasó con las entradas al Winsow y Toquito? ¿Será que hay alguna por ahí para ir con mi hijo?
1: Hoy regalé ayer, voy a preguntar a producción si tenemos más entraditas. Quizás, probablemente, voy a preguntar, te cuento.
0: Un abracito, besito y que tenga un lindo jueves.
1: Abracito, Nikito, que te vaya bonito. Te voy contando, les cuento si tenemos entraditas para Winsow, si no, ahí veremos más adelante, ¿ya? Te acompañamos. 2:12 p.m, lo pedí a la Nicole, Wisin y Yandel. Esto es un clásico. Este siento, te acompañamos día jueves. En vivo y directo hacemos el show de las tardes.

0: con 19.
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0: Oye, le dejamos saluditos a la Katy de parte de Paula, que escribía ahí a través del chat, nos pedían un clásico.
2: Mírala bien.
0: Y este es un clásico.

0: La sed.
1: Eran los extraterrestres Wisin y Yandel. Partimos bomba hoy día, ¿eh? Partimos bomba el día de hoy. Es el show que lo haces tú, tú lo pides y suena acá en la 101.7.
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1: Partimos muy bomba hoy día. Partimos muy bomba.
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1: Eran W Yandel. Nosotros avanzamos, le metemos un poquito de merengue, un poquito de bailoteo. Es Manuel Turizo, suena el merengue, suena acá por la 101.7.
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0: Era Manuel Turizo ahí con su merenguito. Acá nos dicen saluditos, Vitito acá desde Rancagua en sintonía, cariños por allá. Estamos también en el norte. ¿Qué pasa, Mayita?
1: Hola, Vito, qué tan lindo de acá de Iquique. Está un poquito heladito.
0: ¿Está helado?
1: Pero ni tanto.
0: Abrígate, Mayi, abrígate, no andes resfriado después.
1: Oye, tócame rácata.
0: ¿Qué? Rácata. ¿Qué más?
1: Ya, te mando saluditos.

0: Boris, la letra de la calle, hermano. Un saludo a toda la gente que me apoya en mi música, así que nada, pues, que no se le olvide en escuchar mi nuevo sencillo, Amores, por Boris, la letra de la calle, que está en todas las plataformas digitales, así que nada, espero su apoyo. Y un temida, Popito Quito, un llámala de Baby Rasta con Kendo. Eso, bendiciones, que estén bien. Chau.
1: Excelente, Boris, la letra, hermano. Que le vaya excelente, hermano.
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1: Pasaste la mea broma, sí, está bien, sí, está excelente.
3: Bueno, buena, buena, compadre Vito Quito. Compadito, un saludo a mi compadre. Sea, aquí andado despachando, dándole color. Bien. ¿Qué pasa con el tema? No seas bobo. Por favor, por favor.
1: Me gustaste. Cariño para ti, cariño para el Cevita, mano. Hola.
4: Escucha la Bitoco para que la coloque. Yo no voy a morir, no voy a morir, no voy a morir por ti.
1: Ya.
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1: Hoy tengo caleta canciones pendientes. Estoy apanado hoy día, estoy lento hoy día, te digo desde ya. Hoy día estoy lento, te digo desde ya. Dormí poco, así que estoy lento.
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1: Mi gente, 2 de la tarde, 27 minutitos, nos separamos. 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
1: ¿Hay posibilidad de que mi gente me mande a pausa comercial? ¿Pueden nuestros auditores mandarnos a pausa comercial, por favorcito? Ahora ya.
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1: Cortecito, así lo vivimos, así estuvo el primer bloque. Nos vamos a un breve corte y ya venimos. Así cortito, hola, nos vamos a un breve corte comercial y ya regresamos. Al WhatsApp cortito.
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1: Tiene que ser cortito.
5: Buena, Vito Claims. Oye, todo pasando en la tirana, todo pasando.
1: Todo pasando en la tirana. Todo pasando en la tirana. Nos vamos al corte comercial.
6: Hola, nos vamos a un breve corte y de vuelta con Bitoco, el mejor de los 40.
1: Excelente, bien.
7: Nos vamos a una pequeña pausa comercial. A la vuelta volvemos con el pedido del amigo Llámala, de Baby Rasta yendo Capón. Y saludos, tretos.
1: De una.
5: Nos vamos a un corte comercial y ya regresamos.
1: Breve pausa, breve corte y venimos.
8: Chiquillo, chiquillo, nos vamos, nos reclame y volvemos con todo el hit.
1: Con los reclame, me gustaste, bien clásico.
9: Hola, nos vamos a un breve corte comercial y luego continuamos con ¿Dónde está mi gente? Con Vito Velázquez.
1: Excelente.
10: Nos vamos a una pausa comercial y ya volvemos con la mejor radio, los 40.
1: Cortito, ya venimos.
11: Mi gente, no se vaya. Vamos a un pequeño corte comercial y volvemos con Old School.
2: 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Temperatura. Es la temperatura en los 40.
12: 13 grados.
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3: Ya estamos de vuelta, 2 de la tarde, 33 minutos. Seguimos con sonido chileno. Sí.

0: minutos, seguimos en vivo.
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0: Mi gente, nos vamos de inmediato al chat. Ahí dejamos los saluditos si estás en sintonía por acá de parte de DJ BPM. Saluditos ahí para las chiquillas, para las hijas, para Sofía, para Mía y Sofía que están ahí junto al papi, el papi Javier. Le mandamos un saludito gigante. Mía y Sofía que van ahí escuchando en el auto. Cariños gigantes a las chicas.
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0: Aguante a Javier ahí, saludito hermano.
2: Hola, hola, saludos desde Ushuaia, Argentina.
0: Desde Argentina, che boluda, excelente, mira,
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0: Excelente, estamos cruzando frontera, guatón. Estamos cruzando la frontera, guatón, sí.
3: Buena, buena, Vito. Oye, te saludo acá de la comuna de Lota.
0: ¿De Lota?
3: Mira, mira. Una bellaquera de Yagaimaki con Argentina.
0: Opa. Su bellaquera, ya pues.
4: Ya pues, nos vamos a una pequeña pausa comercial.
0: Ya nos fuimos a la pausa, hombre. Ya nos fuimos a la pausa.
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5: Hola, Vitoquito. Hola. Estoy de vacaciones.
0: Buena, ¿cómo te importan las vacaciones?
5: ¿Me puedes poner un tema? La gerencia del Tito el Bambino.
0: La gerencia de Tito el Bambino.
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0: Tenemos ese es el nuevo temita de Tito el Bambino, ¿o no? A ver. Me gustó el nuevo tema. Pero no sé si lo tenemos. Tito el Bambino, te tengo, llueve el amor. Buen temita. Te tengo el mata mata. Con un sol violento. ¿Tenemos la gerencia de Tito el Bambino? ¡Dime, Maxi! ¡La están pidiendo aquí las chiquillas!
6: Aquí no hay que demostrar nada.
0: Ok, es lo más nuevo de Tito el Bambino junto a Wisin. Suena acá en la 101.7.

0: obrero como Brian Barrio Obrero. 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
1: Hey, vamos a darte una leve explicación del modo operandum que tenemos nosotros.

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1: Salimos de la calle para el gueto, 2:44. 2:44, seguimos en vivo, hacemos el imbatible de las tardes. Te acompañamos en cada rincón de Chile, en cada comuna de Santiago, en cada comuna del sur, del norte, estamos en sintonía. Te apañamos de 2 a 4 de la tarde, de lunes a viernes. Te conectas, hacemos juntos el imbatible, el ¿dónde está mi gente?

0: Nosotros nos separamos. Breve pausa comercial. 2:55. 2:55. Nos vamos a un breve corte comercial. 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
0: Nos separamos, breve pausa comercial, breve corte comercial y a la vuelta, vamos con más, a la vuelta. Seguimos con Perreíto, breve corte, breve pausa, venimos.
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0: Oye, y la otra semanita voy a estar ahí desde el Dragstore haciendo el programa. Y tú te puedes sumar, te cuento.
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1: Hora 40.
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2: Falta un minuto para las 3.
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0: Era cinco letras. Era Reggaeton Boys, Laila F, Alexis y Fido. Mi gente, nos vamos al chat de inmediato. Nos vamos al WhatsApp. Más 569-5879-2865. Y vamos a rescatar buenas noticias. Queremos rescatar buenas noticias. Cuéntanos si te ha sucedido algo bueno, algo bonito a través de nuestro chat.
1: Más 569-5879-2865.
0: Queremos recolectar buenas noticias. Recolectamos buenas noticias. Cosas pequeñas, cosas grandes, cosas medianas, cosas que a ti te hagan sentir bien. Algo que ha sucedido durante la última semana, durante los últimos días. Cuéntanos, queremos recolectar buenas noticias. Conseguiste pega, te dieron una buena noticia en cuanto a tu salud. Los exámenes te salieron bien, te felicitaron en la pega. Recibiste un abrazo de la persona que no recibías un abrazo hace mucho rato. Cuéntanos a través del chat, recolectamos buenas noticias.
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0: Hola.
2: Vito, estoy con vida de salud y tengo a mi familia bien, gracias a Dios.
0: Excelente, eso es una buena noticia, hermano. Así tal cual, así tal cual.
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0: Por acá un saludito dicen para Nachito, por favor, ahí de la 213E. Ahí que tenga linda tarde de parte de la Darlincita. Cariño para los chiquillos, abracito gigante. Por acá me dicen, Vitito, encontré pega 2 meses buscando trabajo y al fin logré encontrar trabajo. Mándame un abracito. Cariños para ti, amiguita, felicidades.
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3: Vitito hermoso, qué mejor noticia que poder despertar, tener a tus hijos sanos, a tu familia bien, tener un hogar calentito. Hay tanta gente que lo está pasando mal, así que qué más que gracias, gracias, gracias.
0: Así es, y qué importante darse cuenta de las pequeñas cosas de la vida que nos hacen sentir bien. A veces damos por hecho tantas cosas y hay que ser consciente de aquello. Qué buena noticia, amiguita, ¿sí o no?
4: Ay, Vito, ahí ser agradecido por tener vida, salud, trabajo. Yo entré chito, dormí calentito, etcétera, etcétera.
0: Así es, mano.
5: Aún no tenemos noticias buenas, pero la estamos esperando.
0: Eso, vamos que vamos, sí o sí.
6: Mis hijos están sanos, así que esa es mi mayor alegría. Por acá también, con la energía elevada. Así que le quería pedir un tema, Vitoquito, mi fanática. Un besito.
0: Excelente, ya pues. Abracitos.
7: Oye, maquinón.
0: Dímelo.
7: Lo mejor que me ha pasado ahora, en este último tiempo, es conocer a mi Darlincita, oye, me deja loco. Saludos, máquina.
0: Era qué linda, se andan conquistando hace rato ahí, lo he visto, sí.
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8: Chiquito, huesito rico, ¿qué pasa con el temita bailando sola de Cartier?
0: Se puede, se puede.
9: Oye, mi toco.

0: Mano.
1: Yo hoy quisiera darle gracias a Dios primeramente porque mi familia está bien en Venezuela, a pesar de todas las cosas que están pasando. Y bueno, sobre todo enviarle fuerza a esa gente que está ya de verdad pasándola mal. Así que eso nomás. Fuerza, gente.
0: Así es, nos sumamos también ahí a los buenos deseos para todos nuestros amigos, amigas, para toda la familia que lo han pasado re mal allá en Venezuela. Un abracito enorme, un cariño enorme para todos por allá, hermano.
2: Listo, Clay, qué más buena noticia. Solamente al despertarte cada día es una buena noticia.
0: ¿Cierto?
2: Demos gracias a Dios por todas las cosas y las bendiciones que nos dan. Un abrazo, saludos.
0: Así es.
3: Hola, Vitoquito, ¿cómo estás? Escucha, qué bueno que la gente esté bien. Yo estoy mal, la verdad es que necesito pagar un monto y o si no me van a echar estos días de donde estoy arrendando, así que puta, ahí estoy tratando de juntar las lucas, la verdad no sé qué hacer, estoy trabajando y eso. Fuerte abrazo para todos, gracias por subirme el ánimo.
0: Mano, vamos que vamos, que encuentre alguna salida ahí, una forma de resolverlo, de seguro así va a ser, de seguro va a resultar todo bien, hermano. Te mandamos ahí los mejores deseos, que todo resulte como tenga que resultar y sabemos que podrás, hermano. Así que abrazote enorme, hermano. Y nuestra misión, como la forma en que podemos ayudarte, entregándote buena onda. Esa es nuestra misión, hermanito. Vamos que vamos, guacho. Vamos que vamos.
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0: Mi gente, ahí la que se repetía. Salud y vida. Dar gracias por salud y vida.

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0: Saludos.
1: Excelente, Coscullera. Ya pues tengo ahí uno pendiente de Coscullera hace ratito.
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1: Unaca, ¿puedo, ah? Unaca o prum. O sexy, sexy, sensual. La tengo. Nos pedían a Coscullera. Nosotros te acompañamos y te damos en el gusto. 3:18. Suena Coscu en los 40.

0: Era Cosculluela junto a Wisin y Yandel. Hola.
1: Hola, hola, Vitoquito, ¿cómo estamos?
0: Bien, pues.
1: Oye, podría ser Sexy Robótica de Don Omar. Clásico también.
0: Clásico, claro que se puede.

0: buen tema te pediste, hermano. Qué buen tema te pediste, de los que nos gustan.
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0: Mi gente, nos separamos. 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
0: Mi gente, nos separamos. Pausa comercial, breve corte y ya regresamos con más. Hacemos el imbatible de la 101.7.
3: Pito, Pito, Maulla, Daddy Yankee con Yankee Maki. Saludos.
0: Anotadito.
4: Pito, y si la chica robótica pasa a la chica eléctrica de la cocina.
0: A la vuelta de comerciales. A la vuelta de comerciales, vamos con ello. Breve pausa y ya venimos.
2: 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Temperatura. Es la temperatura en los 40.
5: ¡14 grados!
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0: Y

0: pasaba, ahí pasaba Bad Bunny, 3 de la tarde, 36 minutos, estamos conectados a través del chat, te escuchamos.
1: Bueno, Bitoquito, el potro de Puente Alto.
0: ¿Cuánto sabes?
1: Oye, manito, ¿qué pasaba con su especial de Don Omar esta última media horita? Cero color, un especial de Don Omar.
0: Mira la idea que te sacaste, guatón. Podríamos, te digo, podríamos tirar la puntita de... de los mejores éxitos de Don Omar, ¿sí o no? ¿Qué me decís? Le damos entonces, es el especial de Don Omar. Media hora solo del rey, del king.

0: Es el especial de Don Omar.
1: Buena, buena, Tito. Aquí estamos de Minera Centinela.
0: ¿Qué pasa, hermanito? Es Vito, no Tito, Vito.
1: Un saludo aquí al equipo Terian, loco.
0: Aguante el equipo Terian, aguante los cabros, somos poderosos.
1: Más chato que la cresta.
0: Vamos.
1: Le queríamos pedir una cancioncita. Igual que ayer, porfa. Saludos.
0: Anotado.
2: Vito Clay, danza cururo. Saludo a mi polola que va aquí al ladito mío.

0: Es el especial de Don Omar, especial de Don Omar. Media hora solo de éxitos del rey Don Omar.
1: Pitoquito en su nota.
0: Excelente.
2: Que Dios bendiga.
0: Son clásicos.

0: Vito. Oye, ayer la vi de Don Omar, pues estamos con la media hora. Démosle con ayer la vi.
1: Se puede, claro que sí. 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
1: Eso es, Sammy. Gracias a ti por estar en sintonía. No, no todos los días son buenos, no todos los días son felices, no todos los días estamos ahí al 100, pero esa es nuestra misión, acompañarte y recargarte un

0: ¿Sabes quién dijo amigos? Tiene que ser de Don Omar, Sammy. Sí, sí, sí. Tiene que ser de Don Omar.
1: No, no. Ya, ya, ya, ya, Tito. O sea, Vito, Vito.
0: Ya, ya, ya, ya, Ina.
1: Vito. Ujuca. Dale un juca, y eso sabe.
0: Juca, uy, excelente, ya pues. A ver, la tendremos.

0: Love.
1: Sudi Love, puedo, ah. Sudi Love, claro que sí. Es el especial de Don Omar, 3 de la tarde, 44 minutos. Te acompañamos acá, última media hora, solo Don

0: Y tocó Colócate el Señor de la Noche, Don Omar, temazo.
1: El meo tema que te sacaste, Rolo. Buen temita, Rolo, de los que nos gustan.
2: Los que me gustan, po.
1: Es el especial de Don Omar.

0: buen especial sacamos, guatón. Buen especial sacamos.
1: Vitoquito, Vitoquito.
0: Bueno.
1: Conteo.
0: Conteo de Don Omar. ¿La tiramos eso? No, todavía no. La tenemos ahí. Ok, ya estamos en el especial del rey. Ya queda poquito. Queda poquito, hay que ir cerrando. Es Don Omar.

0: canción cerramos, la que más se repita, cerramos con esa, a ver, dale.
1: Pitoco, tienes que cerrar con esta. Después de la tormenta, siempre vuelve a salir el sol.
2: A ver, cerremos con Ojito Chiquitito.
0: Ojito Chiquitito.
3: ¡Salió el sol, Pitoco!
0: Salió el sol, podemos cerrar con esa, sí. La que más se repita. ¿No te escucho?
4: Pitoco, hay que cerrar con Guaya Guaya.
0: Guaya.
5: Oh, Pitoquito, de ti, de mí.
0: Temazo, podemos cerrar con esa. De ti, de mí, podemos cerrar con esa.
6: Hola, Pitoquito, cerremos con de ti, de mí, de mí.
0: Excelente, de hermano, ya vamos.
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0: Podemos cerrar con esa, de ti, de mí. ¿Qué dice mi gente? ¿Cerramos o no? Cerramos con esa. Cerremos con esa. De ti, de mí, temazo. Excelente. Vamos a cerrar con esa entonces. A ver, ¿qué dice mi gente? ¿Sí o no? ¿Sí o qué?
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0: De ti, de mí, de mí, de ti, de mí, de ti, de ti, de mí.
1: Pitoco, salió el sol, salió el sol.
0: Ya, ella el distinto, ya, el diferente. Ya, él, el que rema para el otro lado.
1: De ti, de mí, de ti.
0: Ok, vamos a cerrar con esa nos despedimos, con esa nos vamos. Soy Víctor Vito Velázquez, un abrazote gigante, cuídate, que llegues bien a casa, que sea un gran día jueves. Despedimos con Audio Música. 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

0: mejor de afuera. Para mañana, para mañana.
1: Quedan pendientes, quedan pendientes, guatón. Así que tranquilo, Oli, quedan pendientes. Besito en la frente. Soy Víctor Vito Velázquez. Que te vaya bonito. Que sea una gran tarde. Que sea un gran jueves. Abrazote enorme, mi gentecita. Nos encontramos mañana. Estamos ahí en redes. @los40chile.

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0: 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Es la hora. Es la hora. Es la hora. Es la hora en los 40.
1: Faltan 2 minutos para las 4.
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2: Hello, hello, hello, hello, hello, hello, hello. Día jueves. Jueves, que chita la payasá que está la, oiga. ¿Por qué hace tanto frío? Bueno, de hecho, hay anuncio de que va a hacer mucho frío estos días. Se va a extender, de hecho, hasta el fin de semana. En el sur están corriendo unos vientos, pero heavy metal Power Ranger, así que un abrazo y mucho ánimo ahí también para la gente del sur. Yo soy Saba, arroba XAABCorta en redes sociales, y te acompaño, te voy a acompañar hoy aquí hasta las 6 de la tarde, con harto para conversar, para copuchar, para contarte. Vamos a estar hablando sobre Camp Rock 3, que estrenaron ahí el primer tráiler oficial del regreso de esta película que marcó una generación completamente. Vamos a hablar de Madonna, de la velada del año, porque Ibai ya anunció qué artistas van a estar presentes en la velada del año. Traigo conciertos también y panoramas. Por supuesto que sí, siempre panoramas, porque todavía quedan días de vacaciones. Así que no te separes de la 101.7, que tengo harto para contarte en esta tarde de día jueves. Para mañana, viernes, se espera una mínima de menos 1 y una máxima de 14. Y el sábado podrían caer algunos chubascos aislados durante la tarde, madrugada, noche, madrugada, por ahí. Y el sábado va a ser frío, solo 12 grados. Así que a abrigarse bien. Ya, dicho eso entonces, ahora sí que sí, comenzamos con una buena música. Nos vamos a quedar junto a Bad

también a Demi Lovato, quienes no solo van a estar actuando, sino que también están ahí bajo como la producción ejecutiva de esta película. ¿Qué va a pasar? ¿Cuál es la trama de esta peli? Bueno, pasa que los chiquillos, los Jonas Brothers, van a volver a interpretar ahí el grupo Connect Three, se van a ir de gira y en medio de la gira se dan cuenta que su telonero se baja. Y ahí es cuando empiezan a buscar un nuevo talento. Y obvio, hay amistades, rivales, romances. También el adelanto nos deja ver ahí un poco como de la banda sonora que vamos a tener para esta película. Película que falta muy poco para que la podamos ver, porque el 13 de agosto se va a estrenar por Disney Channel y el 14 de agosto va a llegar a la plataforma de streaming. Así que falta poquito para poder disfrutar de Camp Rock 3 y así también cerrar un ciclo. Porque tuvimos Camp Rock 1 y 2 hace ya muchos años atrás. A ver, ¿cuándo se estrenó Camp Rock 1? Te digo el tiro. ¿En qué año se estrenó? En el 2008 se estrenó Camp Rock 1 en Estados Unidos el 20 de junio y en el resto de Latinoamérica el 3 de agosto. Hace mucho tiempo atrás. Y a ver, y Camp Rock 2 se estrenó después en el 2010. Han pasado muchos años y ahora vuelve ahí la película que nos hizo cantar y querer tener una banda. Sí o sí, no me pueden decir que no. Ya pues, vamos a quedarnos con Demi Lovato. Obvio que sí. Y parte de lo que era Camp Rock. Esto es This Is Me en los 40.

con alerta de concierto. Tenemos hartos conciertos este 2026, primer semestre tuvimos harta música y este segundo semestre del 2026 no se va a quedar atrás. Y ahora se suma un nuevo show y se trata de el primer concierto de Lucky Brown en el Gran Arena Monticello. Su debut en el Gran Arena Monticello, donde va a hacer ahí un recorrido por toda su discografía, va a tener invitados y obvio también muchas sorpresas para aquellos fanáticos que lo han seguido desde el comienzo. Y si tú no te quieres perder el concierto de Lucky Brown, que va a ser el próximo viernes 14 de agosto en el Gran Arena Monticello a partir de las 21 horas, te cuento que las entradas ya están disponibles a través de Ticketmaster. Los valores van, por ejemplo, tenemos platea trébol, alto y pica a 24.150. De ahí subimos a los 29.900 pesos. Hay varias ubicaciones con ese valor. Y después hay muchas ubicaciones con el valor de 39.100 pesos. Y luego tenemos Platinum a 49.450 y primeras filas a 59.800. Esos son los valores entonces para que puedas ir a ver a Lucky Brown el 14 de agosto en el Gran Arena Monticello a las 9 de la noche, a cantar, a pasarlo bien, a bailar y a disfrutar ahí del show. Obvio, mientras que le hacemos ahí la espera al concierto, nos vamos a quedar con él, para escucharlo, para cantar. Es esta colaboración que tiene junto a Jere Klein y María Becerra. Es Lucky Brown con ¿Qué ganas de comerte en los 40? Datos y música.

0: 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Vamos ahora a corte comercial, pero tú sabes, esto ya es un clásico. Tenemos que, antes de ir a corte comercial, revisar una nueva posición de nuestro ranking del 40 al 1.
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0: Recuerda que el ranking del 40 al 1 lo revisa todos los días domingo Vito Velázquez desde las 6 de la tarde y hasta las 9 de la noche, para que tú estés ahí atentos, atentas, atentos, no te pierdas nada de lo que pasa los domingos. Y también recuerda que puedes votar por tu canción favorita a través de los40.cl. La canción de hoy es muy ad hoc a lo que estamos viviendo. Sí, pues sí, todavía queda mundial, todavía queda partido, todavía queda saber quién va a ganar finalmente el mundial 2026. Así que la escuchamos a ella. Es Shakira y Burna Boy. Suena Die Die en la posición número 1.

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0: 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En los 40.
1: 13 grados.
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1: Ya, estoy de vuelta, sigo desconectado, conectada a la 101.7. Yo soy Saba, te acompaño en esta tarde fría aquí en Santiago. Para mañana también se espera una máxima de 14 grados como hoy. Si bien está soleado, no se confíe. Sol no abriga nada. Sol mentiroso, sol de invierno. Traigo noticias, porque cada vez falta menos para que podamos escuchar el nuevo disco de Madonna. De hecho, se estrena mañana. Mañana llega Confessions 2, que es la segunda parte de Confessions on the Dance Floor, lanzado el 2005. Y es por eso que, obvio, Madonna está en todo lo que vendría siendo la parte de dar entrevistas. Entrevistas, promocionando ahí este nuevo disco.

fue muy exitoso. Y bueno, dio una entrevista a Vogue Italia, en donde habló de algo que nos está afectando a todos de manera directa o indirecta, y es la inteligencia artificial. Ella dijo que no estaba de acuerdo con los artistas que utilizaban la inteligencia artificial, porque eso era lo opuesto a asumir riesgos para ella, que eso era lo contrario a crear arte. También habló de cómo ha ido cambiando el mundo, que yo lo entiendo también. Pensar que antes se podía convivir como con un proceso creativo mucho más extenso y mucho más rico también, porque lo podías compartir con otras personas, como antes, estas son sus palabras, ¿ah? Dijo que se convivía con pintores, con músicos, con bailarines, con artistas, todo el mundo estaba como en un mismo lugar, trabajando, ayudándose, dándole motivación al otro para que persiguiera ahí su sueño y sea constante con su trabajo, que ella valoraba mucho su experiencia y que también la echaba de menos. Porque actualmente, según sus propias palabras, a las disqueras, hoy por hoy le importan solo dos cosas: la cantidad de seguidores que tienes en redes sociales y los números, o sea, qué tan exitosa o no exitosa son tus canciones. Bueno, volviendo al estreno, que es mañana, este nuevo disco, son 16 canciones en total. Ya hemos tenido algunos adelantos, como por ejemplo Bring Your Love junto a Sabrina Carpenter. También está I Feel So Free y Love Sensation. Y recordemos que para Coachella, Madonna se subió ahí al escenario junto a Sabrina y cantaron en conjunto. Mañana entonces vamos a poder descubrir todas las canciones de este nuevo disco de Madonna, su regreso ahí a la música. No es que se haya ido, no se fue nunca, en verdad, pero siento que hace mucho tiempo que no sacaba un disco tan potente como lo que viene. Nos quedamos ahora, por supuesto, con ella y su colaboración con Sabrina Carpenter. Madonna y Sabrina Carpenter. Escuchas Bring Your Love.

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2: Si es que te gusta coleccionar cartas Pokémon, si es que te gusta jugar cartitas, este panorama es para ti. Porque se viene el Trading Card Games. Para todos aquellos ahí que siguen bastante de cerca las cartitas que participan en torneos de Pokémon, Yu-Gi-Oh, Magic the Gathering, One Piece Card Game y Mitos y Leyendas. El Trading Fest Chile es un evento que va a realizarse el 1 y 2 de agosto en el Centro Cultural Estación Mapocho y promete ser básicamente el universo de las cartas coleccionables con jugadores, coleccionistas, tiendas especializadas, ilustradores, creadores de contenido y por supuesto aficionados ahí de todas las edades que se van a poder reunir el 1 y 2 de agosto en el Centro Cultural Estación Mapocho para pasarlo cachilupi. Ambos días va a ser desde las 11 de la mañana y hasta las 20 horas. Y si es que tú no te quieres quedar fuera, te cuento que las entradas ya están a la venta a través del sistema Portal Ticket. Mira, ¿qué va a haber? Va a haber zona de intercambios y exhibición de piezas únicas, venta de cartas y accesorios especializados a cargo de las principales tiendas del rubro, activaciones de marcas, sorteos y bingos con premios increíbles, invitados especiales, espacio de food truck ahí para comer delicioso. Y las entradas, a ver, déjame ver aquí a cuánto está, si es que me carga la página para que podamos sacar ahí más o menos un estimado. Mira, las entradas en Early Bird están a 8 mil pesos para un día. Para ambos días a 15 mil pesos. Y después la entrada general por día va a estar a 12 mil pesos. Hay una inscripción gratuita para menores de 8 años para ir ambos días. Así que si es que tú tienes ahí algún hijo, primo, hermano, que sea chiquitito y que le guste el tema de las cartas y tiene menos de 8 años, puede ir gratis al Trading Fest. Por supuesto, tú como adulto tienes que acompañar y comprar tu entrada. Pero me parece que están a un valor accesible ahí para poder ir el 1 y 2 de agosto a pasarlo bien a Estación Mapocho y jugar cartas, intercambiar cartas, aprender de otros que saben más. Yo nunca aprendí. Lo intenté, pero no lo logré. Todos los detalles de este festival, adivina dónde están, en nuestro sitio web los40.cl. ¿Con qué vamos a quedarnos ahora? Vamos a ir a escuchar a... A ver, déjeme buscar por aquí. Nos vamos a quedar junto a Ray. Esto es Where is My Husband, sonando en los 40.

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1: 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Vamos ahora a corte comercial. Al regreso vengo con panorama para las vacaciones de invierno, obvio que sí. Y vamos a estar hablando ahí también sobre... ¿Se han dado cuenta que hay un mito que dice que si uno toma alcohol cuando hace frío, se le quita el frío? Bueno, descubrí que eso está mal. Así que al regreso te lo cuento. No te separes de la 101.7.
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0: 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Es la hora. Es la hora. Es la hora. Es la hora en los 40.
1: Faltan 3 minutos para las 5.
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viento helado y eso hace que uno ande muy, muy abrigado y muerto de frío. Bueno, yo al ver, me pasa que la gente dice como, oye, no, pero si el invierno, si uno se abriga y se le pasa. ¡No! Se enojaba. Yo me abrigo y no se me pasa. Tengo que, no soy, quizás puede ser que el problema esté en mí, porque yo no soy lo suficientemente capaz de producir calor para mí misma, ¿me explico? Entonces tengo que estar sujeta a otra fuente de calor, ya sea el calientacama, la estufa, la calefacción, el guatero, porque si no ando congelada. Bueno, en fin, ya, a lo que vamos, que me estoy aquí distrayendo. Dentro de lo que uno hace para no pasar frío es tomar té o tomar café. Por ejemplo, hoy la Marti, estábamos conversando en la mañana, y dijo que estaba tan congelada que se había tomado como un litro de café. Bueno, usted no lo haga. No lo haga, porque si usted toma café, lo más probable es que sí, va a sentir ahí calorcito un ratito, pero después la cafeína activa el sistema nervioso, eso puede aumentar como la percepción de energía, y en algún minuto te puede dar como hasta un ataque de pánico, ¿me entiendes tú? No hay que consumir tanta cafeína en el día, porque después uno, como se pone ahí como energético y medio tiritón, como Mario con la estrellita, puede empezar a sudar, y ahí cuando uno suda, ¿qué pasa? Después se enfría, le da frío, se resfría. Entonces, lo mejor, lo que recomiendan los especialistas, es tomar infusiones de hierba. Tomar tecito, por ejemplo, como manzanilla, menta o melisa, porque eso no contienen cafeína y aportan líquido sin dañar o sin intervenir en el sistema nervioso. Más que dañar, intervenir. Porque la cafeína, insisto, hace que uno se ponga tiritón, tenga mucha energía, ahí se pone a hacer cosas, suda, enfría bien. Bueno, filo. Ya entendieron. Ya, y ahora con lo que vinimos, que era lo importante, que yo lo había anunciado antes de irnos a tanda. Porque la gente suele decir, no, mira, si hace mucho frío, el chaleco de vidrio. Eso es un clásico. O me tomo un chupito y se me pasa. Aquí, según el experto, dice que sí, los destilados generan una sensación inmediata de calor porque producen vasodilatación periférica. Ojo que yo estoy leyendo esto, ¿ah? ¿Qué quiere decir? Que más sangre llega a la piel, que se calienta y se enrojece. Pero esa sangre viene de los órganos internos. Entonces, al como quitarle un poco de sangre a los órganos internos, quedan expuestos al enfriamiento. Pero es un enfriamiento silencioso. Entonces, las personas no se dan cuenta y dice que en temperaturas extremas podría derivar en hipotermia. Yo sé que aquí no estamos tanto en temperaturas extremas, pero claro, por eso quizás después de una noche de carrete donde hizo frío, donde uno bebió, dice como, uy, parece que me duele un poquitito la guatita, no sé, y ahí uno le da enfriamiento. Porque el trago, las bebidas espirituosas, como le dicen, hace que se vaya ahí la sangre y de los órganos internos y quede expuesto a enfriamiento. Así que no es tan bueno eso de, no, el chaleco de vidrio, me tomo un chupito, no, si no siento frío, porque en verdad uno está sintiendo frío igual, solo que no lo está percibiendo. Ya, eso pues, si es que tiene mucho frío, trate de tomar no tantas bebidas con cafeína, se puede tomar un café, no le hace mal a nadie, pero el resto del día trate de ingerir, no sé, agüita melisa, de manzanilla, cosas así. Continuamos con buena música. Nos vamos a quedar junto a Kels. Ah, otra cosa. Si es que algo de lo que dije usted sabe que no es verdad, no me rete ya, porque yo lo estoy leyendo aquí de un estudio que encontré en internet. Perfecto. Si es que está mal, perdóneme. Ya, escuchas Milkshake sonando en los 40.

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1: Avanza el año y eso indica que estamos cada vez más cerca de vivir una nueva velada del año. La velada del año que ya lleva 6 años haciéndose, la organiza Ibai Llanos, un streamer muy famoso. ¿Y de qué trata este evento? Bueno, famosos creadores de contenidos, streamers, influencers, se enfrentan ahí en una velada de boxeo, después de, por supuesto, haber entrenado durante muchísimo tiempo. Y esto no solo tiene boxeo, sino que también tiene shows musicales en vivo. Y esta semana, Ibai Llanos dio a conocer cuándo va a ser la velada del año 2026. Y es el próximo 25 de julio en el Estadio La Cartuja de Sevilla. Y también dio a conocer no solo la fecha, sino que los artistas que van a estar presentes. Por ahora confirmó a los primeros músicos. Se vienen más artistas. Pero los que confirmó esta semana fue a Yandel. ¡Wow! Otra cosa. A Juanes, 10 de 10. A Bajal, a Anuel AA y también a Lucho RK y La Pantera. Se van a subir ahí al cuadrilátero a cantar, a darlo todo, a llenar de música este evento que ya se viene. Puedes revisar el video donde él da a conocer todos los detalles en nuestro sitio web los40.cl y también adelantó ahí algunas otras cositas y dijo que van a haber 5 artistas sorpresas este año. Así que se viene entretenido ahí la velada del año. Que ojo, hubo gente que se empezó a quejar por los artistas. Yo encuentro que están de lo más, muy. Pero quizás yo estoy muy vieja y por eso me gustan. Para la gente más joven, quizás ver a Juanes y un brillo. Para ellos, yo amo a Juanes, es lo máximo. Me encanta. Viva Juanes, de hecho, viajé a la playa el fin de semana y me fui a la playa y me devolví escuchando a Juanes. Por lo mismo, ustedes también van a escuchar a Juanes conmigo. Es por ti, sonando en los 40.

última media hora de programa. Pero para eso tenemos que separarnos un ratito, cortito. Yo voy y vuelvo, me voy a dar una vuelta por ahí, ver qué puedo comer. Y al regreso traigo panorama para estos ya últimos días de vacaciones de invierno. Así que no te separes.

0: 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En los 40.
1: 12 grados.
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3: Escucha Saturday Swims con The Door en la 101.7.

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1: He vuelto. Seguimos acá. 101.7 en Santiago, todas nuestras señales de Arica Punta Arenas. Saludamos ahí a la gente de Valdivia en la 99.3.

Y es que en el Mall Sport, desde el 20 de junio y al 19 de julio, va a estar Xotia. 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Es un

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O sea, básicamente las guaguitas. Para que vayas ahí. 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Un recorrido con animales exóticos guiados ahí por Lindorfo. 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Yo le tengo pánico a las serpientes, así que es algo que no haría. Pero siempre hay que aprender de todos los animales y lo más importante, aprender a respetarlos y cuidarlos.

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2: Ucha, traigo una noticia que no es una buena noticia, pues. Y es la noticia del momento, sin duda alguna. Porque hoy se dio a conocer que el Instituto Nacional del Deporte decidió no autorizar el uso del Estadio Nacional para los shows de BTS que se van a realizar o que se iban a realizar el 14, 16 y 17 de octubre del 2026. Iba a albergar el Estadio Nacional los tres shows. Las entradas están agotadas hace meses. ¿Qué pasó? Hace ya mucho tiempo que hay ahí negociaciones entre el IND y DG Medios, la productora a cargo del evento, para poder concretar el arriendo del Estadio Nacional para estos espectáculos. Sin embargo, el acuerdo nunca llegó a cerrarse debido a las exigencias técnicas del espectáculo. El principal punto de conflicto aquí es el montaje del escenario, que contempla un escenario de 360 grados que iría instalado en el centro de la cancha y rodeado por pasarelas que permiten ahí que los integrantes de BTS se desplacen durante el concierto. Esta estructura en cuestión requiere cerca de 9 días de montaje, además, por supuesto, de un proceso de desmontaje posterior. ¿Qué pasa? Que este proceso de montaje y desmontaje implica mantener cubierta la superficie de césped por un periodo prolongado de tiempo. Periodo prolongado que podría afectar seriamente el estado de la cancha del Estadio Nacional y así afectar, por supuesto, compromisos deportivos que están fijados para los días después de los conciertos de BTS, como es el Campeonato Nacional de Actividades de Alto Rendimiento e incluso la Teletón 2026. Según una declaración oficial del Instituto Nacional de Deportes, explicó que la negativa responde exclusivamente a criterios técnicos relacionados con la conservación del campo de juego, porque si bien dice que la cancha actualmente se mantiene en condiciones necesarias para albergar competencias profesionales e internacionales, también es verdad que presenta una recuperación menor, o sea, más lenta, frente a intervenciones de gran escala, como sería instalar este escenario de 360 grados. Eso es lo que está pasando actualmente. Por supuesto que están viendo alternativas para poder mover el concierto, los conciertos, porque son tres conciertos, pero por ahora ya está completamente confirmado que no van a suceder en el Estadio Nacional. A medida que tengamos más noticias, obvio, te las vamos a estar contando a través de nuestro sitio web los40.cl y por supuesto a través de la 101.7. Vamos ahora a escuchar más música, mucho ánimo ahí a las ARMYs, todo se va a solucionar, vamos que sí, vamos que vamos a poder tener ahí a los chiquillos más adelante cantando con nosotros. Escuchas a BTS con Swims en los 40.

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0: 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Ya, recuerda seguirnos, @los40chile, y quédate ahora conectado porque viene el Pongámonos Serios para estar contigo hasta las 8 de la noche. Yo soy Saba, me encuentras en @xaabcorta. Que tengas un buen regreso a casa, un besito, descansa y recuerda decirle a la gente que la quieres lo mucho que la quieres. Besitos. Chau, chau.
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1: Hora 40.
0: Es la hora. 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
2: Faltan 2 minutos para las 6.
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6: Oye, ven a trabajar.
7: Oye, loco, le estamos esperando, hermano.
8: ¿Sabes qué? El Estadio Nacional es para el fútbol. ¡El Estadio Nacional es para el fútbol, hermano!
6: ¡Ay, se me quedó!
7: El colo que se saque el estadio, loco.
8: ¡Fútbol para los futboleros!
6: ¡Suelta el estadio! ¡Suelten el estadio!
7: Ya, tío Aníbal Moza.
8: ¡El fútbol!
7: ¡Sáquese el estadio!
8: Todos los estadios del mundo son para el fútbol. Los sitios son deportes, hermano.
6: Ya. Ya. Oye, 6:01.
7: ¿Cuándo va a ser el día que tengamos un estadio multipropósito, güey? Que se le dé vuelta el pasto y pongo una cuestión arriba.
9: Váyanse a jugar una cancha ya de la reja y es lo mismo, cuestión, ¿no?
6: ¿Cómo están?
7: Vamos a la casa al Bernabéu. Sale caro, pero entre todos podemos unir fuerzas.
6: No puse ni los cumpleaños.
9: Es que un día oscuro el día de hoy. Ni yo iba a ir y me da rabia, güey.
6: Vamos a estar hablando de lo que ha estado pasando con BTS y el Estadio Nacional, obviamente, porque como el tema del día, más allá de te guste BTS o no. Vamos a estar con Javier Sandoval, tenemos Pongámonos Freak, vamos a estar ahí revisando qué es lo que ha pasado con nuestras fechas mundialeras, pasó España. ¿Y quién jugaba Atlanta más temprano?
7: Más temprano, ¿quién anduvo por ahí? Yo me levanté tarde, chiquillos, que yo ayer tuve miércoles,
6: pues
7: entonces.
6: Sí, pues no se está cargando acá mi. Pero hoy día juega Portugal.
7: Con Croacia,
6: se va a estar bueno. Ahora a las 7, sí. No, el de España fue el primero. Sí. Que hoy día hay partido hasta más tarde. Así que vamos a estar revisando eso y mucho más, porque están pasando cositas. Está heladito.
9: Toda esta semana va a estar helado.
6: Hay 11 grados de temperatura y día de la mañana cuando me levanté como a las 7 había 1 grado.
9: Sí, se estaba más helado.
6: Estaba súper helado.
7: Sí. Está bien helado el día, loco.
9: Yo llegué ayer como a las 3 de la mañana más o menos y sí, heladito.
6: Ya, ahora igual ustedes son bien crazy porque están de manga corta.
9: Es que aquí estuvo.
7: Manchado.
6: No.
9: Sí, está manchado el hombre.
6: si no me decís, no me doy cuenta.
7: Manchado.
9: Pero es que este estudio, bueno, es como si fuera una panadería, hermano.
6: No está tan abrigado.
7: Eso es lo bonito de la radio, que no te entendés que una mancha da lo mismo.
6: ¿Dónde tienen la temperatura usted?
9: Esto es caluroso.
6: No hace tanto calor. O sea, está no caluroso. Está abrigado, pero no hace tanto calor.
9: Acá viene como 1000 grados, versus los 2 de afuera. Y que por lo demás, nuevamente están los estacionamientos llenos. ¿Qué pasa, don Ricardo?
6: Pero tú no te tenía un estacionamiento.
9: No. No, no tiene. Lo pedí por negociación.
6: ¿Qué pobre?
9: Yo le dije a Martina. Yo le dije, al margen de todos los trabajos que tengo yo, si no hay estacionamiento, yo me voy. Yo sé cómo que a mí lo haga. Yo quiero un estacionamiento.
6: Qué picante. Qué mal habla de ti que no tengas.
9: No, están desvaliando mi contrato.
7: Lo que pasa es que él pidió un estacionamiento, pero no eligió cuál quería.
6: Ah, que,
9: ¿dónde me estacioné ahora? ¿Dónde don Ricardo? Ahí está mi auto.
6: ¿Ah, está ahí?
9: Sí. Le moví la citroneta que tiene.
6: Oye, yo quiero saber, ¿hay alguien en la media tarde, como a las 12, que llega en un Maserati?
9: Sí, son los del...
7: Vamos a calmarnos.
6: No.
9: No se les va bien a los carros.
6: No, Kiko, no son los... ¿De ellos? ¿Cómo va a ser?
7: Sí.
6: ¿Había alguien más viejo manejando el Maserati?
7: No, que a veces se los mueven.
9: Ellos usan chofer.
7: Ay, pero si tienen el...
6: No era uno de los del fútbol, de
9: No, de Vamos a
7: Calmarnos. Ellos tienen el Maserati Levante.
9: Sí. ¿Cómo se llama?
7: En ese hacen el carpool, de hecho.
9: Se me olvidan los nombres de los cabros.
6: ¿Pero uno azul? ¿Uno azul?
9: No,
6: que yo vi uno azul grande.
9: Está daltónica. Hay uno grande, pero es gris.
6: No.
9: ¿Está caferita?
6: No, ese es otro.
9: Ah, ya, ese no, es otro, no. Vamos a Calmarnos.
6: No. Ah, ya, no. Yo vi uno azul en la mañana, que nos venía manejando alguien muy adulto.
9: Ya. Estás buscando dos sugar daddy.
6: No sé quién
9: la
6: es.
9: La José fue, qué lindo tu auto, qué señor.
6: No, si no sé quién es, po. Ya.
9: Oye, a mí se me olvidaron nombres los chiquillos del Vamos a Calmarnos.
7: Jaime Brox y el Rosinelli.
9: Ya, pero el Rosinelli que tiene el pelo rosado.
7: Sí.
9: Ya, ¿sabéis que el local de abajo es de Jaime?
6: Sí, es de los Vamos a Calmarnos.
9: Sebo, me parece bien. Era mi idea, weón. Yo dije, cuando se vaya la otra tontera que había, alguien de acá debería hacerse cargo. Me parece que actuaron más rápido ellos.
7: Vale, pues sí, los cabros.
6: Sí, no, si están todo el día atendiendo. Sí.
9: Cagaron porque yo iba a poner a un coreano sin polera.
6: ¡Ay, qué mentido!
9: Sí, va a ser.
6: ¿Qué cosificador?
9: Me da lo mismo, contale, hay que vender. La vida es para vender.
7: Eso.
9: Imagínate andar tirando la plata, como andar dejando de lado estadios llenos, weón, por pasto. No, la plata. La plata es lo que importa.
6: 6:05, no sé qué tanto le importa la plata. Oye, Juan, ¿qué partido es Roberto
7: Carlos? Uno que sí estuvo en el Nacional.
9: Porque la madre me mala contenta.
6: Y cero atado.
9: Cero atadito.
7: Y con esta canción terminó el concierto.
9: Muy bueno.
7: Bad Bunny, EO.
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1: Oye, manso clásico, te soltaste.
2: Sí, me gustó.
3: Vico, sí, la vecinita.
2: Lo que pasa es que día jueves.
3: Jueves de reggaetón old school.
1: Claro, entonces, hay que empezar a calentar motores.
2: Al cual.
1: Sí,
2: pues, yo sé que...
3: Entendió todo.
2: Yo lo entiendo todo, digo, ¿cómo no voy a entenderlo usted, amigo? Hay que aprender.
1: Vamos con los titulares.
2: Titulares son... express, gente querida. Contraloría concluye que ex ministra Trinidad Steinhardt actuó ilegalmente al solicitar datos a la PDI. El texto firmado por la Contralora General Dorothy Pérez estableció que la otrora autoridad excedió sus facultades al solicitar información sensible y detallada sobre una investigación penal en curso, apenas 48 horas después de haber asumido su cargo el 11 de marzo. Acá, esto es un comentario ignorante, por eso abiertamente lo pregunto. No, es como con respecto a los cargos. Monsalve tenía el mismo cargo que Steiner, ¿no? ¿O nada que ver? ¿Era el mismo ministro? Lo que pasa es que me acuerdo que una de las cosas que Monsalve, antes de que se fuera la chucha, fue eso mismo.
1: Era subsecretario del Interior.
2: Ah, ya, ya. Pero él le pasó algo similar, pues viste que él empezó a meterse... ¿Por qué digo esto? De que uno pensaría que un ministro del Interior o lo que sea puede meter mano porque sí a algo... eso no es tan así, o sea, se mantienen las divisiones de los poderes del Estado, ¿cachai? Por muy ministro del Interior que tú seas ahí, tú no puedes llegar y decir, oye, que pedí, pásame esto porque yo soy la ministra, no, hay un protocolo, tiene que haber un proceso de fiscalía entre medio, algo que a Monsalve le penó, porque efectivamente se excedió en sus poderes y acá es lo mismo, así que bueno, lamentable.
1: En otras noticias, casi 60.000 clientes sin energía y caída de numerosos árboles. Los estragos del sistema frontal que llegaron a Pucón, la emergencia que inició este miércoles, trajo consigo ráfagas de viento de más de 100 kilómetros por hora. No sé si han visto los videos de los árboles.
2: Yo quedé loco, porque como que pasó de repente, weón.
1: Ahora se había advertido el martes en la noche que se venían fuertes vientos en el sur. Sin embargo, claro, de acuerdo a lo que... A lo que reporta el Senapred, la mayoría de los estragos fue en la región de la Araucanía y se registran todavía miles de clientes sin luz.
2: Sin luz.
1: Con interrupción de caminos, caída de árboles, daño en viviendas, personas lesionadas.
2: Sí, yo vi unos videos donde se veía como el volcán, creo, como iban cayendo los vientos blancos. No sé si viste ese...
1: No, yo ahora estoy viendo unas fotos de árboles arriba de los autos.
2: O sea, da miedo.
1: Los troncos gigantes en el suelo.
2: Dio mucho susto verlo. Entonces, bueno, ojalá... Bueno, ya está quedando bien la embarrada. Pero ojalá no pase a mayores, honestamente.
1: Sí, esperemos. Sí. Esperemos.
2: Hasta un 90% más barato se incorporan 32 nuevos medicamentos respiratorios a la ley Senabast. La iniciativa fortalece el acceso a tratamientos durante el invierno y amplía la cobertura de medicamentos con precio regulado.
1: Oye, este es periodo como de andar comprando harto medicamento y todo. Sí. ¿Qué pasa? Que en esta época más encima, además de tener que andar buscando un medicamento porque estoy enfermo, tenés que andar como que cotizando el medicamento.
2: Sí, tal cual.
1: Me encuentro una lata.
2: A mí también. Oye, ayer leí algo, tengo que verificarlo, sí, ¿ah? Pero esto es algo que ya se hace en Estados Unidos, por eso no me sorprende. El Ozempic llegó a Mercado Libre.
3: Sí.
1: ¿What?
2: Y se tiene que ver qué significa eso para las farmacéuticas. Se va a hacer más barato, más caro.
1: Ah.
2: Si es que necesitas entregar una... O sea, el que tú puedes tener acceso a algo así como desde un delivery...
1: Oye, pero a mí me daría miedo comprar un medicamento de ese tipo como si por Mercado Libre y que si me hace un daño y si no es Ozempic.
3: Es que de partida que... también tiene hartos cuidados, porque uno de ellos es la cadena del frío que tiene que seguir. Y si no se cortó, muere el medicamento.
1: O sea, me acuerdo que no es como una cuestión que te puede llegar así nomás, entonces ¿cómo la voy a vender?
2: Exacto.
1: No entiendo.
2: Pues eso es como lo que tiene preocupado por lo menos a la gente que yo usé uno que es similar. Pero claro, tiene que tener ahí un tema médico antes. Así que bueno, hay que ver qué pasa.
1: 6:16.
3: Vámonos con Rawayana y Manuel Turizo.
1: Pues.
2: Rawayani.
3: Inglés en Miami. Buena canción.
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1: Oye, ay, partíamos ahí con Inés de Miami, ahora París, Texas.
2: Ahí pasaba Abril de Fresa, que va a ser parte de los conciertos Petit la próxima semana en Galería Dractor, donde vamos a estar transmitiendo desde el martes al viernes, todos los días un programa.
3: Así es, va a estar bastante entretenido. Sí, nos vemos el próximo jueves.
2: Sí, pues participa en los 40.cl, pero ¿sabes qué? Si tú quieres ir a vernos al Pongámonos Serio el jueves 9, escríbenos por WhatsApp. ¿Eso? Al más 569-5879-2865. Y entonces nos dice, sí, quiero ir con mi más uno.
3: Eso. Y ahí vamos armando una lista.
2: Exacto.
3: Me entonces gusta.
2: Tienen que escribirnos. Súper. Sí. ¿Ya?
1: Ahí eso, pues. Por si no memorizó el número.
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2: Vamos con una lista por al lado.
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3: ¿Qué pasó?
2: No sé, estoy... No sé si tengo bien abierta la página.
3: Ah, he dicho que a otra, mira.
2: Sí, porque todo es mejor con eso. 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
2: Ahora sí.
3: Según yo, siguen. Es muy raro.
2: No. No.
3: Mira.
2: No, amigo, yo tengo... Ya la vamos a ser transparente. Nosotros tenemos un sistema donde leemos nuestros mensajitos de nuestros queridos auspiciadores. Yo tengo tres.
3: Qué raro, bueno.
2: El sistema.
3: Yo voy a reiniciar acá, pero a mí habían como siete pegados, entonces me pareció muy raro.
2: No. Ya. Pero mira, mientras son las 6:25 y resolvemos qué es lo que pasa, eso. A la vuelta seguimos con más del Pongámonos Serio.
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0: es la temperatura en los 40.
1: 12 grados.
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1: Uy, uy, uy. Deme un segundito.
2: Está fuerte la tendencia, amigo.
1: Sí, hoy día las tendencias están polémicas. También bien polémicas. Así que tenemos. Partamos.
3: La adelantamos, así de origen está.
1: Peligra el regreso de BTS a Chile.
3: No, que no, ya. No, me enojé con ese titular. Y ya sé a dónde.
1: Instituto Nacional del Deporte no autoriza el Estadio Nacional para los conciertos. Bueno, yo creo que si alguien tiene algo de internet el día de hoy y tiene algún tipo de red social, esto ya debería estar ahí, noticia de todos. Bueno, según consigna de Clinic, durante las últimas semanas existieron intensas negociaciones entre el IND, Instituto Nacional de Deporte, y DG Medios, productor a cargo del evento, para concretar el arriendo del recinto. El acuerdo, que implicaba un pago cercano a los 1.000 millones destinados a tesorería, nunca llegó a cerrarse debido a las exigencias técnicas del espectáculo. El principal punto de conflicto fue el montaje del escenario, el cual contempla un escenario 360 grados que sería instalado en el centro de la cancha, algo que se ha hecho antes en el mismo estadio, pero bueno, y rodeado por pasarelas que permiten el desplazamiento de los integrantes durante el concierto. Esta estructura requiere cerca de 9 días de montaje, además de un proceso de montaje posterior, lo que implicaría mantener cubierta la superficie del césped por un periodo prolongado.
3: Un detalle. Uh-huh. Ahí, según fuentes ligadas a la organización, el montaje significaba alrededor de 9 días.
1: Ajá.
3: Pero yo creo que hay como un error de sutileza ahí, porque en verdad es como 9 días el uso del estadio.
1: Claro.
3: Pues serían como alrededor de 3-4 días en montarlo.
1: Claro.
3: Los 3 días de show y 3-4 días en desmontarlo.
1: Claro. Esos 9 días contando el show.
3: Sí.
1: Ya, perfecto. Sí, mira, a mí la verdad, bueno, primero no me sorprende, en el sentido de que durante este gobierno no va a haber mucha preocupación de las culturas. Si estamos en este momento, el sector que gobierna, de hecho ha sido súper abierto con respecto al poco cuando tuvimos el ministro de las culturas acá, que si bien, bueno, yo me acuerdo muy patente cuando yo le pregunté, le dije, oye, mira, ¿qué vino en el marco del Día del Patrimonio? Uh-huh. Y él nos dijo algo que fue igual como que me dejó un poco para adentro, en el sentido cuando dijo, nosotros estamos dando las posibilidades para que los municipios hagan sus cosas. Como que del ministerio no estamos organizando nada realmente. Claro. Como que estamos dando la libertad de que ellos propongan y acá nosotros vemos. Es como más reactivo que proactivo, ¿cachai? Pero tampoco no es sorpresa, porque finalmente las promesas de este gobierno, ninguna estaba ligada a las culturas. Ninguna. O sea, desde un inicio deberíamos saber que esto no es preocupación a nivel de gobierno. Eso por un lado. Por el otro lado, es bastante raro, pienso yo, todos los peros que se le están colocando en un estadio que en gran parte del mes estaba vacío, no hace nada, ¿cachai? Y es un estadio que solo por existir, valga, si me entienden la metáfora, solo por respirar, consume. Un estadio que no tiene eventos, y sobre todo eventos que no llenan, no es como que el estadio no se pague, así como haga lo mismo, total, al revés, pues es un establecimiento que genera merma, y eso es un estadio que por lo demás tiene todo el centro de alto rendimiento alrededor. Entonces, el estadio necesita estar activo, como todos los estadios del mundo. O sea, tú vayas a los estadios de los Dodgers y no solamente se juegan deportes, canta Taylor Swift de repente ahí también, ¿cachai?
3: Creo que es súper vago, como que el resumen del comunicado, decir de que la calidad de la cancha, del pasto, que después viene un partido de la U, que después, ajá, viene un partido de la selección, que después viene la Teletón. Entonces vamos a suspender también me imagino vamos a suspender a Iron Maiden y Karol G para más adelante, ¿o no? Que esas son como cosas que no me cuadran.
1: ¿Puedo decir algo más polémico? Y me importa, me da lo mismo que la gente se enoje, sobre todo los futboleros. La única actividad que tiene ese estadio donde dejan la cagada es el fútbol. Sorry que lo diga. ¿Cuándo fue la última vez que tuviste que se quemaron cosas del estadio en un concierto?
3: Claro.
1: Fue que jugando badminton, haciendo triatlón, haciendo tiro a la bala, en un concierto. No, es cuando se juega fútbol. O sea, si la necesidad imperante de un estadio es que se cuide, hace rato no deberían hacer fútbol en el estadio. Sorry que lo diga. ¿Estás ahí? Pero esa es la verdad. Yo personalmente acá en este programa lo he dicho varias veces.
3: Sí.
1: ¿Cachai? Sí. A mí me parecería muy lamentable tener que prohibirle la llegada de la gente a un estadio, pero ciertamente cuando se juegan dos equipos grandes, queda la cagada. En cambio, en estos eventos, todo lo contrario. Puede ser que el pasto quede en la embarra, que ya está, por si acaso.
3: Es que es el hablábamos.
1: El pasto ya no está, está, ya está, ya está. ¿Cachai? Entonces, si quisiera ser un poco más inteligente, bueno, endílguele esto. Mira, acá este comentario estaba esperando yo. Es un estadio de fútbol, ridículos. ¿Quién te dijo que es un estadio de fútbol? ¿Cuándo un estadio ha sido de fútbol. Los estadios.
3: Esta respuesta. Sí.
1: Los estadios, soy ignorante, son establecimientos que vienen desde la Grecia antigua, que se usaban para correr. Ya nunca ha existido un estadio que es para un solo deporte. En los estadios se corre, se hace atletismo. Por eso tienes el centro de alto rendimiento alrededor del Estadio Nacional. El estadio, señor Ignacio, no es de fútbol, es de deportes y eventos relacionados. Y en todo el mundo los estadios se ocupan también para otras cosas. Si fuera por deporte, mucho menos el fútbol, Juan, que debe traer cero peso a Chile. Podría mantener ese estadio. Tu estadio de fútbol, el mismo deporte, no lo sostiene.
3: Quiero complementar algo. Uno de los últimos, y acá Javier me puede ayudar, así que está escuchando, uno de los últimos partidos que jugó la U en el Nacional, el estadio no estaba lleno.
1: No,
3: el estadio no estaba lleno, uno de los partidos que jugó la U recientemente.
2: Ah, que está en una protesta.
3: Porque tenía, pero ya hay, o sea, ya hay tema, ¿cachai?
1: Tal cual, el mismo fútbol chileno.
3: Que tiene atados para llenar un estadio.
1: Tal cual.
3: Y acá me voy a agarrar de otra parte que tiene que ver con la economía. Uh-huh. Porque yo sé que de mi parte puede venir una opinión muy cercana a la situación que ocurre como con el evento BTS, ¿cachai? Ajá. Pero yo me voy a ir a una nota que lanzó en abril el Diario Financiero, donde te habla de las entradas absolutamente agotadas, que son 65.000 por día aproximadamente, cuyos precios fluctuaban entre los 99.800 pesos y 528.000 más, de hecho, porque hay unas que valían 676.000. Según el estudio encargado a Views Consulting, el 65% de los asistentes reside en la región metropolitana, el 25% vendría desde regiones y un 10% llegarían desde el extranjero. Esas cifras se traducirían en un impacto económico de 53 millones de dólares, el 47% del cual corresponde a venta de entradas y 51% a gastos adicionales por parte de los asistentes en transporte, alojamiento, merchandising, alimentación, etcétera. Esto no se trata como de darle un concierto a X cantidad de fanáticos. También se trata de una reactivación económica que no solamente lo ha hecho BTS, sino que lo ha hecho Taylor Swift y un montón de otros artistas, que también lo pudo haber hecho Bad Bunny en su momento, que también lo van a hacer otros artistas como Karol G más adelante con 4 estadios nacionales en
1: Coldplay.
3: El
1: febrero. ¿Cuánto hizo Coldplay?
3: Coldplay hizo como 4 o 5, creo, sí, en su momento. Entonces, como que no estamos hablando de una pequeña cosita que son algunos fans, estamos hablando de una cuestión que mueve mucha gente. Estamos hablando de un escenario 360 que se presentó como tal,
1: sí,
3: que se sabía cómo era, entonces como que ahora vienen, más allá de saber cómo fueron las negociaciones o no, somos el único país del mundo que está dando la cacha, perdón la expresión,
1: sí,
3: de negar un concierto de este tipo, mientras incluso en Argentina ya los tienen como visitantes honoríficos, ¿cachai? Y es como absurdo, o sea, como tú mismo necesitas buscar reactivar la economía y estáis negando el ingreso de mucha plata.
1: No, y no solamente eso, me refiero, sean realistas. ¿Te gusta tu estadio nacional? El deporte del fútbol no lo sostiene económicamente. Si no fuera por los eventos que se hacen aledaños, no se sostiene. Económicamente no se sostiene. Entonces, si tú quieres dejar el Estadio Nacional con esta conducta de el estadio de fútbol es mi estadio de fútbol, hazlo, lo vaya a quebrar en 3 meses.
3: Yo tengo una pregunta, si esa persona te respondió de vuelta.
1: ¿Estás peleando?
3: Si te respondió. Sí. Pero creo que tiene que ver con eso, o sea, como seamos, o sea, yo no sé qué opina Roberto, que es súper futbolero, ¿cachai?
2: A mí no me molesta en lo absoluto.
3: Pero
2: por eso hay una persona que contratan un equipo que mantiene el pasto, es experto, recomienda lo mejor. Yo
3: bueno,
2: creo que
3: nos vamos todos a plantar el pasto. Me da lo mismo. Ese va a ser el fan project de Chile y a plantarle el pasto de nuevo al Nacional.
1: Cada evento que viene acá a Chile internacional se considera parte de lo que es como el post-evento.
3: Obvio.
1: El tema del pasto. ¿Sabes qué eventos no consideran el pasto? Adivina.
3: Fútbol.
1: El fútbol. ¿Por qué no le da la plata? No le da. El fútbol
2: sí
1: recaba, llena, ¿cachai?
2: Tengo mi reparo, sí, en una parte. Lo que pasa es que si nosotros estamos siendo una plaza atractiva, sí, para los artistas, para venir a presentarse, estamos teniendo fandom grande, estamos llenando estadios, ¿cuándo va a ser el día en que se invierta en una solución para no tener este problema del pasto?
3: Bueno, claro, acá entra ese
1: sí,
3: tema que igual
1: es como a largo plazo, sí, pero estoy de acuerdo.
3: A largo plazo, pero Chile ya es un lugar donde sí, llegan muchos artistas. México tiene el GNP seguro. Sí, este es un estadio hecho para eventos.
1: Claro, ahora, ¿qué significa eso? Los cabecita pelota que escriben, ¿cachai? Que andan, me refiero no acá, sino en general. Llega este proyecto, vamos a hacer las canchas que se mueven, ¿no es cierto? Como los pisos.
3: Ah, que eso es distinto, sí.
1: ¿Tú sabes cuánto tiempo va a estar el Nacional cerrado por eso?
3: Caleta.
1: Yo soy de la idea que deberíamos mamarnos eso. ¿Cachai? Decir, weón, loco, sí que sí, estén igual. 6-7 meses cerrados. Y tu partido lo hacía en el Monumental, en alguna cancha de la reja, da lo mismo, ¿cachai? Claro. Pero mientras tanto, te aguantáis con el estadio cerrado. Ahora, para que el estadio cierre 6-7 meses, tiene que hacer caja. ¿Y esa caja con qué la va a hacer? No con los partidos de la U, el Colo y la Católica. No, para, eso no va a ser así, ¿cachai?
3: Para ir como haciendo la conclusión, igual hay que tener en consideración que no es que esté personalmente de acuerdo con esto, como que el gobierno, o sea, el Instituto Nacional del Deporte también dijo, oigan, está el espacio de la explanada sur o Parque Sur para que puedan hacer el evento, etcétera, bla, bla, bla. ¿Sí? Yo te voy a ser súper sincera, yo ya vi el show, yo lo vi en México, es un show de estadio.
1: Sí, po.
3: ¿Ya? ¿Es el Nacional? ¿Tiene que ser el Nacional? Sí.
1: ¿Al cual?
3: ¿Qué pasaría? Ya. No se puede y hay que entender que no se puede. ¿Se podría hacer en el Monumental? Sí. ¿Escenario cabe en el Monumental? Sí. ¿Caben las personas que estaban en el Nacional en el Monumental? Según yo, no sé. Eso es lo que me da miedo. Porque si alguien me va a refutar de que no cabe en el Monumental, sí cabe, porque de hecho el Monumental tiene un poquito menos, creo que hace 43.000 personas, pero en las gradas, no sé si cuenta la gente de abajo. El San Marcos de Perú vendió 52.000 entradas para BTS y el Tokyo Dome de Japón también hace 55.000. Entonces finalmente si hacen 50.000,
2: da como claro. El número, sí.
3: Ahora, claro, las 65.000 personas que ya compraron su entrada para el Nacional.
1: No, van a haber devoluciones, yo sí.
3: Va a haber un atago ahí.
1: Sí, pues sin duda.
3: En caso de que si llegase a cambiar el recinto.
1: Sí.
3: Porque no se podría llevar, por ejemplo, a un bicentenario de la Florida, porque ahí sí que no cabe. Sí,
1: yo entiendo.
3: Y hacerlo en la explanada sur.
1: Hay un tema.
3: Que ya también tendría que ser una alternativa. O sea, yo te voy a ser súper sincera y acá me pongo ya a hablar como fan. Sí. Yo quiero que ese show llegue.
1: Claro.
3: Pero el problema es que a qué costo va a llegar.
1: Sí, o sea, más encima si te cambian, si te meten en la explanada en el Parque Sur.
3: Que no olvidemos que está muda.
1: Sí, pues,
3: por ahí dando vueltas.
1: Hay otro evento ahí. Pero si yo te pagué por un estadio nacional y me cambié.
3: Obvio.
1: Para mí eso es un cambio hasta de precio. ¿Cachai?
3: Totalmente.
1: Entonces, ahora, yo vuelvo al inicial, como porque se está ocupando el estadio como la excusa. Yo personalmente pienso que es una excusa. Yo creo que acá hay una mano bien negra entre medio, que no tiene que ver con lo que te dicen que realmente es. Porque cuando ustedes, por ejemplo, han visto que los estadios, sobre todo el Estadio Nacional, hace renovaciones, te lo vuelvo a decir, ¿tú pensás que esas renovaciones salen de lo que recaudan del fútbol que se hace una vez a la semana, dos veces a la semana? ¿Tú crees que remodelan el estadio con esa plata? Si te interesa tu estadio, lo que más te debería interesar es que el estadio rente, redite, que tenga tesorería, como los 1.000 millones de pesos que estamos hablando que andan dando vueltas que no los quieren tomar. ¿Tú crees que con esos 1.000 millones de pesos no se invierte en el estadio, sobre todo en tu cagada de pasto? Obvio que sí, pues, weón, ¿cachai? Si, no tiene ni un sentido lo que están hablando, es evidente que aquí pasa otra cosa, porque te creo esto fuera como una cuestión así como que tú digas, ya, pero esto es con beneficio, acá nadie paga, nadie gana, solamente se destruye, acá no hay plata entre medio. Entonces, no, da lo mismo como tú quieras. Mira, acá llegó un comentario, lo voy a leer como yo lo leo en mi cabeza. Entonces, ¿por qué no cierran Codelco?
3: Amigo. ¿Qué?
1: ¿Viste? ¿Ahora entendiste por qué no leí de esa manera? ¿Por qué no cierran Codelco?
3: Ya,
1: así
3: no,
1: estamos,
3: no estamos,
1: weón. Es de verdad, loco, es de no entender, weón, es de no entender. A mí esto me molestaría si le pasa a BTS, si le pasa, weón, no, a Iron Maiden, si le pasa a 31 minutos, da lo mismo, ¿me entendís? Para mí es un ataque netamente a las culturas, weón, a la música, ¿cachai? Eso es lo que a mí me calienta, ¿me entendís? Sobre todo de algo que estamos hablando que es Grito y Plata, ¿me entendís? Donde el único gran beneficiario de esto es el mismísimo Estadio Nacional, ¿cachai? Eso es lo que a mí me da rabia.
3: 6:48.
2: Ay, ay, ay.
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3: Voy a dejar con una hermosa canción. Que
1: ¿con
3: se
1: cuál?
3: Llama Not Today.
1: Ah, eso también nos pasa porque tenemos en cuarto lugar a BTS en nuestra lista de 40 lunas. ¿Eh? Dios castiga, pero no vale.

0: de llorar.
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2: Tomás está muy ocupado peleando.
3: Literal. Me gusta.
2: Por favor, puedes poner que eres tú el que está hablando.
3: Sí, soy yo. Ay, soy ya, yo,
4: no, loca. No,
3: soy yo y la Martina,
2: oye, está cerrada calle Acceso Avenida Banquegua al norte desde Alonso de Córdoba debido a trabajos de lateral hasta hacia calle San Olaf. Alternativa por calle O'Connell hasta los militares en Las Condes para que tengan en consideración esa situación.
4: Eso.
2: Nos vamos con musiquita. Eso,
4: vamos con Rels B. Esto se llama Tubacin. Así que eso en el Pongámonos Serios.
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3: Faltan 2 minutos para las 7.
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1: No dejan jugar Tekken.
2: Ya vos, Javier.
1: Vos, Javier. Qué antiguo.
2: Llega más tarde, por loco.
3: ¿Cómo estás, Javier?
1: ¿Cómo estás, Javierito?
2: Muy bien, pero no puedo no mostrar compasión, apoyo y solidaridad con las fanáticas de BTS, con las Armin. No están solas y tampoco no han sido las únicas personas que se han visto en esta disyuntiva, en este limbo de se hace, no se hace concierto, ajá, se reprograma, cuándo es. Y justamente de eso vamos a hablar hoy.
1: Me gusta.
2: El caos en los conciertos en la víspera de su realización.
1: ¿Con qué partimos? A ver.
2: Hay un ejemplo que es bien cercano, que es en marzo del año pasado cuando Shakira iba a tocar en el Nacional, en el estadio. Iba a tocar, de hecho, un 2 de marzo, uh-huh, y ese mismo día, cuando faltaban horas para el show, se canceló.
1: Sí, igual ese caso yo lo justifiqué,
3: sí. No, sí, porque fue distinto, no. Sí.
2: No, porque fue un problema de la infraestructura, sí, habían acusado. Y pasaron 2 meses para que ese mismo concierto se volviera a realizar, uh-huh, en abril, aunque no fue en el mismo recinto.
1: Claro, se cambió para
2: el Parque Estadio, sí, Nacional, que también muchos han dicho ya, quizás no se haga en el Nacional, el concierto de BTS que estoy hablando, pero quizás se pueda hacer en otro recinto, uh-huh, aunque por las dimensiones que tiene el show de BTS, tiene que ser en un estadio,
1: sí,
2: no
1: puede
2: tirar en una explanada.
1: Sí. De acuerdo, si no, vamos a tener que darle esta fecha a Argentina y ir para allá, no, pues son válidas las entradas allá, se acabó, allá sea menos color.
2: ¿Sabes qué ejemplo se parece a lo que tú me dijiste ahora de ir a Argentina?
1: Ajá.
2: Hay 2 ejemplos.
3: A ver.
2: Uno, el primero fue el 2009, cuando AC/DC estaba girando, uh-huh, y de hecho grabaron un DVD en Argentina y tenían fecha acá agendada en Chile, o sea, tenían la intención de tocar acá en Chile. Pero en ese entonces el Estadio Nacional estaba recibiendo una de sus primeras remodelaciones. Uh-huh. Por lo tanto, AC/DC no quería tocar.

0: tuvo que hacer muchas remodelaciones para hacer el los Panamericanos acá, sí, en Chile. ¿Quién lo habrá pagado? ¿De dónde habrá salido esa plata? Seguramente por los clásicos de la U y la Católica.
1: ¿Qué, con el que estáis conversando? ¿Cachai? ¿Siguió conversando?
0: Seguramente, sí, por supuesto. Porque un clásico te deja toda esa plata para remodelar.
2: Esto también nos deja un tema para debatir, sí, que muchas veces se ha puesto sobre el tapete, que es la falta de un recinto para megaconciertos.
1: Sí.
2: Porque el recinto para los megaconciertos es el Nacional.
0: Sí,
2: y si no es el Nacional, quedamos ahí.
0: Pero
2: el Monumental es una opción, pero a mí no me gusta el Monumental. No es porque yo soy de la U, pero...
0: ¡Bú! Ah, ya.
2: Cierto, no me gusta. Claro Arena he intentado ser, pero no ha tenido buenas críticas.
0: Pero el Claro Arena tiene la misma capacidad que el Movistar Arena, ¿no?
1: No, no es más grande.
0: ¿Pero qué tanto más grande
1: pero
0: es?
1: Pero no es como un Monumental.
2: Claro, y al mismo tiempo
1: creo
2: también...
1: Creo que es como el Bicentenario de la Florida, ¿o no?
2: Tengo entendido que es unas dimensiones 25, similares.
0: ¿25.000? No, para este concierto no.
2: Es para
0: no,
2: un mega concierto. Si no.
0: Ahora, mi pregunta es, si tú te vas en el panorama mundial... Yo te diría que, ¿cuáles son los países que tienen como venues específicos que no compartan con recinto deportivo? Sydney puede ser el Opera House. ¿Y cuánto te hace el Opera House? Ni cagando de ser Nacional, pienso yo.
1: Yo de verdad lo único que está, lo que te decía el GNP en México, claro, que hace 65.000.
0: Sí, o Estados Unidos con el Madison Square Garden. Sin embargo, los mega conciertos no se hacen ahí. Se hacen en estadio.
2: Sí,
0: ¿cachai? O sea, en general, independiente de que uno hable de un venue específico, a nivel internacional, los grandes eventos de concierto son estadios.
1: Sí, ahora recordemos que algo, me acabo de acordar de algo, no es lo mismo, pero en España, recordemos que el estadio del Real Madrid,
2: ¿sí?,
1: fueron los que cancelaron todos los eventos porque molestaban a los vecinos, ¿se acuerdan?
0: Sí,
1: y eso movió, por ejemplo, el que yo más recuerdo, un Music Bank.
0: Ah.
1: Sí.
0: ¿Y cómo le dio al Real Madrid como equipo de fútbol?
1: No sé,
0: va bien, cuando... va bien Roberto, ¿no?
3: Ah, sí, ya. No se puede quejar.
1: No, pero es que eso no es
0: hay que enterrarle unos 7 gatos.
1: Esa es otra cosa. ¡Ya! ¡No!
2: No. Oigan, no. Hay otro ejemplo que es de mala suerte. Porque si hay una banda que ha tenido mala suerte acá en Chile, es Metallica.
0: Sí.
2: Metallica iba a tocar en el Nacional el 2020. Pero ya sabemos qué ocurrió ese año. Pandemia, sí, obviamente no se podía realizar el concierto. Esperábamos. Y el 2022 se reagendó.
0: Sí.
2: Estadio Nacional, todos felices, gritando, vamos por fin a ver a Metallica en un estadio, porque, ojo, Metallica, todas las veces que he estado acá en Chile, nunca ha tocado en un estadio.
0: Sí,
2: siempre ha tocado en la Explanada, o en
1: Lola.
2: O en Lollapalooza, sí, o en el Club Hípico, pero en el estadio en sí, no.
0: Nunca.
2: ¿Y qué ocurrió justo cuando estaba agendada la fecha para Metallica, que iba a ser en abril? Panamericanos nuevamente. Y ahí hubo una gran duda, porque ya estaban las entradas, la banda confirmó que iba a tocar, pero no se sabía cómo.
0: Era... Metallica ha tocado hasta en la Antártica, menos en Chile, weón. Impresionante.
1: ¡Qué no chiste!
2: Y ahí la productora tuvo que hacer, ya, ¿qué es lo que hacemos? Y en menos de 7 días...
0: Dicen que tocó en el Monumental el 2014.
2: Verdad, tocó, sí, en el Monumental.
1: Ah, sí, ya.
2: En el Nacional es donde no ha tocado. En el Monumental tocó para el...
1: Ay, no cachá.
2: Cuando hicieron una votación para que la gente eligiera las canciones que iba a tocar.
0: Ah, verdad.
2: En menos de una de 7 días, ¿sí?, se cambió el Club Hípico. Pero también fue justo en una época donde había mucha lluvia. Y el
0: tocó con los caballos corriendo.
2: Realmente fue,
0: sí,
2: no fue una buena experiencia para, sí, para el público, porque de partida el barro tú no te podías mover.
0: Pues.
2: Y además los accesos fueron muy complicados, pero fue obviamente, y yo lo entiendo, porque la organización tuvo que jugar contra reloj.
0: Eso es porque somos santiaguinos también. Sorry que lo diga.
3: Habían carreras de cosplay.
0: No, sí, ahí no, estaba la Morning Musume dando vuelta.
1: Poca gente en Glastonbury. Poca gente entrenada en Glastonbury.
0: O en el rec. Yo me acuerdo cuando fuimos a un rec que estaba lloviendo. ¿Tú crees que alguien se fue, güey?
1: No.
0: El pesquista se sienta en el charco y dice, es agua nomás.
3: Está acostumbrado también.
0: Está acostumbrado, no están sacando, le damos color con la lluvia, pero en otro lado le dan lo mismo.
2: La persona que no ocurrió eso sí con la misma suerte de reagendar un concierto que se canceló por la pandemia fue Billie Eilish. Billie Eilish iba a debutar en el Movistar Arena.
0: ¿Verdad?
2: Y después no se supo más de ese concierto, obviamente por la pandemia, y tuvo que debutar años después en Lollapalooza.
0: Oye, me dijiste que Music Bank se
1: pero
0: canceló.
1: Ya, no, el que te decía yo era el ejemplo de España, pero sí, acá quedó la embarrada en el Monumental.
0: El problema es que sabe el...
1: De hecho, ese
0: amufado, ese show.
1: De hecho, el asunto es que por eso muchas ARMY que son K-popers, sí, no querían que fueran en el Monumental porque, sí, recuerdo bien.
2: Por la mujer.
0: No, y ahora, yo pienso que si les cancelan BTS, ya

0: Quedamos
1: ya
0: pecados.
1: Cállate, no.
0: Pero si ya son dos ya veces. Cállate.
1: No, son dos de dos, weón. No,
0: como...
1: no, porque es distinto, con algo son Music Bank y lo otro es BTS. No, no, es que yo de verdad es lo último que yo quiero pensar. No, es que tú, es que ¿sabes qué? Parece chiste, pero tú sabes la, la salud mental como, de mucha gente está en juego y ¿sabes qué? Ustedes se pueden reír, pero podría pasar lo mismo con un con los Directioner, con Metallica.
2: O sea, yo también estoy urgido con Iron Maiden.
0: Pero, o sea, es que yo lo veo desde el punto de vista como, como artista. O sea, por ejemplo, si tú dirías Iron Maiden, que vienen cada tres meses a Chile, porque les gusta Chile. Si les falla un concierto, igual tienen muchas experiencias buenas acá. ¿Cachai? Como tú decís, ya, bueno. Pero BTS... toda su experiencia, en caso de que se cancelara esto.
1: No, no, po, pero a ver, ¿por
0: serían
1: qué?
0: Como todas medias malardas, ¿no?
2: Yo creo que.
1: No, no, estoy confundiendo cosas.
2: Es que el K-pop en general.
1: Sí, BTS.
2: Porque
1: no
2: Bernardo
1: tiene...
2: Higgins.
1: Claro.
2: Odiaba el K-pop.
1: BTS no tiene nada que ver con el Music Bank.
0: Ah, no, no, es que yo supe cuando vine eso tampoco. Lo pasaron muy bien, pero.
1: No, a ver, lo que. No, es que eso es otra cosa, pero esos son mitos. Hay muchos mitos donde yo no voy a ahondar. Uh-huh. Sí, hay una cosa que es verdad. Cuando ellos se presentaron en el 2017, y que de hecho Jungkook lo recordó hace un par de días, casi se nos va.
0: O sea, mira.
1: Porque era mucha la exigencia y el loco estaba muy mal con la con
2: casi
1: el
2: se
1: aire.
2: ¿Se nos va todo. Al cielo o al Estadio Nacional?
1: No, casi se nos va al cielo. Se nos va al cielo. Pero y eso está en un reality que lo pueden ver en YouTube Premium. Por si acaso.
0: Que pero... yo siento que no sé, me da la impresión que no han tenido, no han logrado arraigarse con nosotros. Entonces, como que entre más trabas.
1: No, yo el otro no voy a meter porque son rumores. Que no...
0: Yo fui a Corea y.
1: Totalmente, sí, pero yo no tengo la fuente, así que yo no podría decirlo. Claro. Sí, sí. Así que
0: no me voy a quemar ahí. Todos sabemos
1: pero vamos a seguir hablando de esto. Sí. Vamos a una canción primero.
3: Mientras, Taylor Swift. Que no pudo presentarse.
0: Sí, muy lamentable.
1: Oye, yo casi no la vi también, po.
0: ¿Verdad, po?
3: Sí. Oh, larga historia esa.
0: Es la joya.

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1: Ya, señor, cancelación.
2: No podemos no mencionar en un especial, ya para ir finalizando, pero no se puede no mencionar al mayor protagonista de lo que tiene que ver con la cancelación de un concierto, postergación, ocurre o no, cuándo se hace, Morrissey.
1: Ah, bueno.
2: Porque hay un dato.
1: Es el verdadero rey de la cancelación.
2: Sí. Porque hay un dato que cuando yo lo vi quedé pasmado. Morrissey ha tocado 7 veces acá en Chile. Pero ha cancelado más veces de la que ha tocado.
1: O sea, ha cancelado 4 conciertos. ¿Cuánto?
2: 10 conciertos.
3: Claro, se tocó 7.
2: Ha cancelado más veces de las que ha tocado.
1: O sea, ha venido 17 veces en teoría y solo ha cumplido 7.
2: 7 no me ha cumplido.
1: Es que yo soy de la idea de que Morrissey se levanta un día y dice, mis deposiciones no están muy bien, no hago concierto. Listo, en vez de tomarse una pastilla de carbón, él cancela, ¿no? Como que cancela por cualquier... Eso dicen, ¿ah?
2: ¿Eh? Viejo mañoso.
1: Es mañoso. Pero... dicen que la otra vez leí que tenía que llegar por tierra dentro de Estados Unidos, creo que era, y se le hizo cansador el viaje, el tramo, y canceló. Porque dijo que no estaba anímicamente dispuesto porque había llegado muy cansado el viaje y canceló su show. Es como así, como que él como que no le toma un peso a cancelar.
3: Es difícil
1: como...
3: ser fan de Mos.
2: Sí, por eso aguante Johnny Mar.
1: Sí.
2: Team Johnny Mar en este caso.
3: Yo vi a Johnny Mar en Sala Gente, creo.
2: Sí, tocó unos sideshows para Lola
3: Palusa. Sí.
1: Qué heavy,
3: bueno. Bueno, cosas que pasan. Esperemos que no sea nuestro caso tan terrible.
2: Ojalá se
3: esperamos que se solucione.
1: Acá en Chile, ¿se acuerdan que para el Festival de Viña dijo que él no iba a estar sentado en una fila de jueces? Es que había, porque en esa época los Arcos Dorados patrocinaban.
3: ¿Ya?
1: Estaban como sponsor de Viña y le daban hamburguesas, po. Y él dijo que no se iba a sentar.
2: Claro, en los conciertos Morrissey no se puede vender carne, no se puede.
1: No, y él dijo que si había presencia de carne, él se iba a parar y se iba a ir.
3: Sí, sí. Ay,
1: no
3: recuerden cuando echó a Cristian Sánchez, po.
2: Sí. Y también no dejó presentarse, creo que era Eva Gómez en ese año, no recuerdo si era ella o Carolina de Moras, pero había un vestido con plumas.
3: Ah.
2: No lo pudo usar.
1: ¿Sabes qué?
3: Espérate, ¿por qué me echó a Cristian
1: Sánchez?
3: ¿Sí? ¿Sánchez?
4: Se estaba riendo.
2: Claro, supuestamente estaba riéndose. Lo prohibió ser feliz.
1: ¿Sabes qué?
2: Por ser terrorista de la felicidad.
1: Tú podés ser así cuando eres muy bueno. Muérese, no es tan bueno. No es tan bueno como para darse ese color.
4: Totalmente de acuerdo.
3: Gracias, Javi.
1: Muchas gracias, Javecito.
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3: 7:24 de la tarde, nos vamos a revisar nuestro ranking del 40 al 1.
1: Eso.
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0: Oye, ¿a qué han intentado cancelar y no pueden? 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
1: 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Sí, andaba por allá.
0: Puros éxitos ahí cosechando. Katais, Fitzinaka, aló, en el número.

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0: 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Temperatura. Es la temperatura en los 40.
2: 6 grados.
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3: Pitazo inicial de Minuto 40. Vamos a ponernos medio...
4: Oye, ahora vamos a hablar de fútbol. Portugal y Croacia van 0-0 ya con casi 40 minutos de su primer tiempo. Y el día de hoy he clasificado a España, que ganó ante Austria por 3-0. Y esperando a las 11 de la noche el partido de Suiza versus Argelia. Hoy día quería hablar de algo muy...
3: ¿Muy qué?
4: Freak. Pero que me gusta que esté avanzando con el paso de los años, porque me llama mucho la atención la tecnología. La tecnología ya para la publicidad dentro de la cancha.
3: Yo pensé que era como lo del VAR, así como...
4: No. Me refiero como a la tecnología de estos letreritos que vemos alrededor, ajá, de la cancha. Que me imagino ya todos saben que, ajá, no están en la cancha, po.
3: No, po. Ah, mentira.
4: Ay, qué mentira.
2: Son digitales.
3: Con mentira.
4: Pero ¿sabes qué me pasó? Que me encontré muchos reels dando vuelta, de explicando cómo funcionaba esta tecnología, que, loco, es rarísima.
3: Sí.
4: Para mí es rarísima.
3: Es que es un mapeo lo que sea.
4: Es un mapeo. Lo encuentro súper loco, pensando como en la cantidad de movimiento que hay dentro de una cancha.
2: Sí. Lo encuentro fabuloso.
4: No, es una tecnología pero brígida, porque mostraban un ejemplo que era para que entiendan quienes no sepan, porque puede haber a lo mejor gente que no sepa, que estos letreros que nosotros vemos, por ejemplo, alrededor de la cancha durante las transmisiones, va a depender según dónde estemos viendo este contenido.
2: Tu geolocalización.
4: Igual te van a salir cuestiones de China, igual vemos cuestiones como de China, que deben pagar millones de dólares para que salga en todo el mundo. Pero es muy loco, por ejemplo, esto de que te hacen, como dice Tomás, un mapeo de lo que es la cancha, y dentro de esta pantalla verde se van como seleccionando solamente las partes que tenés que reemplazar.
3: Yo lo encuentro muy bacán, la verdad.
2: Yo lo encuentro fabuloso, ¿por qué? Porque es una alternativa bastante buena, porque a veces me pasa, yo que voy siguiendo dos señales, ponte tú, del mismo partido, porque una vez hice la prueba sobre esto, y había un streaming que provenía de Argentina y otro que lo estaba viendo acá. Y claro, pues yo decía, las marcas son otras.
4: Sí, pero...
2: Estudiando otra publicidad, como lo están haciendo. Y ahí me metí a averiguar cómo funcionaba, y es terrible entretenido.
3: Es muy entretenido, y siento que cambió la forma como, bueno, tengo entendido que no solamente fue la publicidad, el VAR, creo que se llama. Como que en términos como de reglamentación también lo cambió, pues. Como que poder ver cuando una persona está adelantada o no. Me refiero a mapear la cancha.
4: El tema, claro, como
3: ayudó
4: que el
3: tema técnico.
4: La tecnología, el tema técnico, sí.
2: Los trazos que hay hoy en día, digitales, espectacular.
3: Sí, me gusta eso. Lo encuentro bien bacán, la verdad.
2: Lo único malo es que con la llegada del VAR se puso todo demasiado preciso.
4: Totalmente. Pues, claro. Esa es la lata.
2: Imagínate lo que le pasaba a pobre Lukaku en el 2022.
3: Hubiese, por ejemplo, la famosa mano de Dios. ¿Hubiese funcionado?
4: Ah, y hubiera visto, po.
2: No, vaya, claro, ahí el VAR no, vaya el VAR te acusa, po.
3: Te acusa, ¿no es cierto? Fome igual. Como que de repente a mí
4: hay cosas que tienen que quedar con el misterio.
3: Sí, yo pienso lo mismo.
2: La picardía del fútbol. Yo me acuerdo que de las primeras veces que vi actuar el VAR fue cuando fue la Copa Confederaciones, que lamentablemente perdimos.
3: Sí.
2: Y cuando Gonzalo Jara le pone un codazo, loco, al alemán. Y dije, lo van a echar. Menos mal se la perdonaron. Pero ahí fueron al VAR y todo. Y ahí como fue mi primer miedo viendo un VAR.
3: Claro. Bueno.
2: Pero sí, bueno, para eso está la tecnología, lo bueno que aporta. Pero hay veces que la gente no le gusta mucho. Por ejemplo, uno que juega mucho a la pelota. Igual hay VAR tamañas en las cuales tú caes, po. Por ejemplo, las provocaciones a los delanteros para que se salgan de sí mismo y te peguen, no sé, un combo o algo.
3: Sí.
2: No lo podía hacer, po. De partida no te podías tapar la cara ya.
4: No, ya te podías tapar la cara. Han echado ya dos, creo.
3: A Jara igual se lo han pillado por cosas peores.
2: No, ahí era un jodido con el dedo de Jara, bo.
4: Ya.
2: Sí, bo.
3: Sí, bo.
2: Todas esas picardías ya se fueron.
4: Picardía le llaman.
3: ¿Tú sabes qué? Yo he escuchado gente que defiende el dedo de Jara, que dicen que, bueno, es parte de, bo.
2: Y que
3: dicen que probablemente tuvo el efecto deseado que en el oponente. Como...
2: Claro, pues él quería echar a Cavani, sacarlo del partido.
3: Tal cual.
2: Y lo sacó, bo.
4: No, sí, pero hay que ser más limpio para jugar.
2: Fair play.
4: 7:40.

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1: Esta canción te tiene como 10 años.
2: Bueno, está Capital City, ¿o no?
1: Sí.
2: Sound, ¿cómo
1: Safe and Sound.
2: Sound, porque ahora no sé.
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1: ¿Cómo estás, amiga Petit?
2: Oye, vamos a tener nuestros conciertos Petit, no se olviden.
1: Sí, Winter Edition, me gusta.
2: Sí, no, se nos vienen en la Galería de Traxton la próxima semana. Desde el martes 6 en adelante vamos a estar todos los días con un programa distinto de los 40, y nosotros vamos a estar el día jueves 9 de julio de 6 a 20 horas allá haciendo el Pongámonos Serios, y vamos a tener un show íntimo de Denver.
1: Oye, ¿verdad que va a estar Denvercito?
2: Sí, pues vamos a conversar un ratito con ellos, nosotros vamos a estar compartiendo, pero esa es la idea. Si tú quieres ser parte, te puedes inscribir en los 40.cl.
1: Así es.
2: Qué mejor.
1: Mejorcito.
2: Los otros días, por ejemplo, el martes 7 de julio está Alexia Naomi, el 8 de julio está Lua La Cruz con, el primer día está La Marti Rego con Página 40, el segundo día está ¿Dónde está mi gente? Con Vito Velázquez, y el viernes 40 el día junto a Saba Sierra, edición especial junto a José Andrés Vivas.
1: Me gusta.
2: Pero no vamos a ir a las 7 de la mañana al Traxton.
1: No, aparte que está cerrado.
2: Vamos a tener que ir afuera. Exacto.
1: O podríamos abrir a esa hora el Traxton. Para que se active la economía.
2: La economía, claro, ya que no la quieren activar de otra forma.
1: 52 horas, pues, querer antes.
2: Dios mío. Nos vamos a quedar entonces con Denver, una canción que también tiene como 10 años.
1: ¿Cuál?
2: ¿Este es Sangrecita o no? ¿Este disco? Fácil que sí. Milo,
1: cuénteme.
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1: ¡Se acabó, gentecita!
3: ¡Hora de irnos!
2: Sí, pero Roberto Cáceres no se va a cualquier lugar.
1: Sí.
3: Hora de irnos, pero a Club Ámbar, que más ratito empieza la fiesta de reggaetón old school más importante de los días jueves. Noches old school. Eso. Vamos a estar ahí dándole como cada jueves, que ya se volvió una fiesta ya más masiva. Estamos contentos del resultado, así que eso.
1: ¡Qué bueno, amigo!
3: Si no la conoces todavía, puedes participar con nosotros ahí en... Y pedirme entraditas nomás sin miedo al Instagram. Arroba @CáceresCL, yo te regalo entradas libres para que puedas ir.
1: Buenas.
3: Anoche es old school, el reggaetón old school se tomó los jueves.
1: Buenardo, amiguito, hay que empezar a descansar la semana desde el jueves, ¿sabes? Yo me voy a Canal 13 ahora a partir de las 10. Estamos en Vecinos al Límite con mi querido Julitros, tirando la talla, peleando con las señoras de internet. Así que si quieren reírse un rato, se pasan por ahí.
2: ¿No te peleas ahí en todos lados?
1: Esto. Así que desde las 10 hasta las 1 de la mañana estamos ahí.
2: Siempre que sean conversaciones sanas.
1: Efectivamente.
2: Sí.
1: Señora Lupa, vaya a acostarse.
2: Ya. 7:54. Nos vemos y, oye, para todos los Army y las Army en general.
1: Respiren.
2: Abracito. Yo sé que es difícil tener la cabeza fría.
1: Sí.
2: Pero hay que hacer algo por mientras.
1: Sí.
2: Ya, ánimo.
1: Ánimo.
2: Que estén muy bien.
4: Chao, chao, ánimo.
3: Chao, chao.
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1: Faltan 3 minutos para las 8.
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